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Vive un día a la vez. Cógela con calma, no te desesperes. Un día a la vez. El estrés aparece cuando tu mente quiere vivir en el futuro, cuando quiere vivir el día siguiente, cuando quiere vivir intentando resolver problemas que todavía no han pasado. Y es que llenamos nuestra cabeza, nos llenamos de tareas, de plazos y de presiones que nosotros mismos alimentamos. Por eso detente un segundo, respira profundo. El mundo no se va a acabar porque dejes algo para mañana. Aprende a priorizar y sobre todo a entender que usted no puede controlar todo. Haz tu mejor esfuerzo con lo que tienes hoy en las manos y deja que lo demás fluya. Deja que lo demás fluya, porque al final ninguna cantidad de estrés va a cambiar lo que tiene que pasar, pero sí puede arruinar tu salud hoy. Vive un día a la vez. Que Dios te bendiga inmensamente y que tengas un hermoso día agarrado de la bendición de Dios. Recuerda que Dios es bueno.

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2: Las 4 de la mañana, 2 minutos, son las 4 de la mañana, 2 minutos. ¿Qué tal, oyente? Feliz despertar. Feliz amanecer a toda nuestra audiencia en la ciudad de Montería y el departamento de Córdoba. A esta hora de la mañana, reciban como de costumbre el saludo cordial del equipo ganador de Olímpica Estéreo. Ricardo Mejía, Gerardo Torres, el pupilo, DJ Franco y este servidor, Néstor Cueto Guzmán, les decimos, ya estamos listos para acompañarles hasta las 10 en punto de la mañana. Comenzando un nuevo día con la gracia del Señor, tenemos la bendición de presenciar otro amanecer en el horizonte. Que este milagro diario sea un recordatorio de esperanza y fortaleza para que tengas un día y una semana llena de bendiciones. Un buen y bendecido día y una semana gloriosa para todos. Pon a Dios primero y recibe toda la felicidad que Él solo es capaz de brindarte en este nuevo día. Bienvenidos a Temprano es más bacano, el número uno de la mañana olímpica.
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2: 12 de agosto de 2026. Bienvenidos al primer segmento informativo con los hechos más importantes para Montería y el departamento de Córdoba en Temprano es más bacano de Olímpica Estéreo.
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2: Las 4 de la mañana, 4 minutos, son las 4 de la mañana, 4 minutos. 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
2: Asciende a 188 la cifra de fallecidos en el terremoto, de acuerdo a la información entregada por Asocapitales. La Asociación de Capitales habilitó una herramienta digital para reportar y buscar personas desaparecidas. Cali suma 180 casos sin ubicar hasta el momento. El terremoto de magnitud 7.4 grados con epicentro en el Chocó ha sumado hasta la fecha 188 personas fallecidas, 1.677 personas heridas y 243 estructuras colapsadas en ciudades capitales. La cifra corresponde al informe consolidado de Asocapitales a corte de las 4 de la tarde de ayer martes. Cali concentra la mayor afectación con el 95% de las afectaciones, de las cuales 95 fallecidos, 997 heridos, 239 personas atrapadas y 180 personas desaparecidas. Los organismos de socorro han rescatado ya 87 personas en esa ciudad donde 56 estructuras colapsaron. Pereira, por su parte, registra el segundo mayor número de víctimas con 79 muertos, 278 heridos, 37 desaparecidos y 15 atrapados. Allí colapsaron 92 edificaciones y 60 centros educativos resultaron comprometidos. La ciudad declaró calamidad pública y desplegó 267 rescatistas en 15 puntos críticos.
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2: Las 4 de la mañana, 7 minutos, son las 4 de la mañana, 7 minutos, Olímpica Estéreo informa.
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2: A Carlos Alberto lo mataron a golpes. El cuerpo sin vida de Carlos Alberto Jiménez Yepes, de 26 años de edad y residente en la apartada, fue hallado ayer en la vía que conecta a este municipio con Ayapel. El hombre presentaba golpes contundentes en la nuca y también en las manos que las tenía atada. Al parecer sufrió torturas y de acuerdo a las autoridades que investigan este posible ajuste de cuenta por presunta vinculación al ejército gaitanista de Colombia. Este es el cuarto homicidio en la región en lo que va corrido del mes de agosto. La mañana de ayer fue encontrado por personas que transitaban por la vía que comunica el municipio de La Apartada con Ayapel el cuerpo sin vida de un hombre que vestía suéter rojo y una pantaloneta negra. Fue identificado como Carlos Alberto Jiménez Yepes, de 26 años de edad, natural del municipio de La Martada y residente en el barrio Divino Niño de esa localidad, quien se dedicaba a oficios varios. Se pudo establecer que la víctima presentaba varios golpes con objeto contundente en la nuca y también en las manos, que la tenía atada. Estaba amarrado en las manos, por lo que se presume habría sido torturado mientras lo golpeaban. Las autoridades investigan si la muerte sería por un ajuste de cuenta, ya que según algunas versiones, el occiso sería presuntamente integrante del ejército gaitanista de Colombia, por lo que se está indagando por parte de las autoridades.
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2: Las 4 de la mañana y 8 minutos, son las 4 de la mañana y 8 minutos. 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
2: Atentado en el sector de San Pelayo. Mucha atención, la tranquilidad de la zona rural del municipio de San Pelayo se vio afectada tras registrarse un ataque con arma de fuego en el corregimiento de La Madera. El hecho, donde resultó gravemente herido un ciudadano identificado preliminarmente como Jorge Durango, de 38 años de edad. Tras el atentado, la víctima fue auxiliada de emergencia y trasladada a un centro asistencial de la región, donde ingresó a la sala de urgencia. Hasta el momento, el cuerpo médico mantiene su pronóstico bajo reserva a la espera de emitir un parte oficial sobre la gravedad de las heridas y su evolución médica. La policía, por su parte, con sus unidades investigativas, adelantan el traslado de los hechos para recopilar material probatorio y tomar testimonios de la comunidad. Las autoridades adelantan las pesquisas pertinentes para esclarecer los móviles de este ataque.
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2: Las 4 de la mañana, 9 minutos, son las 4 de la mañana, 9 minutos. 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
2: Montería registra sensación térmica de 50 grados centígrados en medio del avance del Niño en el Caribe. Con razón, a las 3 de la mañana me metí al baño y sentía el agua como para pelar pollo. El alcalde Hugo Kerguelen alertó sobre la ola de calor extrema que golpea la capital del departamento de Córdoba. La estación meteorológica del aeropuerto Los Garzones registró ayer martes una sensación térmica de 50 grados centígrados en Montería, según el reporte que entregó el alcalde Hugo Kerguelen García, citando un reporte de AI Clima a través de sus redes sociales y en medio de la ola de calor que afecta actualmente el Caribe colombiano. El mandatario local recomendó a la ciudadanía evitar la exposición prolongada al sol, mantenerse bien hidratada y extremar las precauciones, especialmente para niños y adultos mayores y personas con condiciones de salud vulnerable.
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2: Las 4 de la mañana y 11 minutos, son las 4 de la mañana y 11 minutos. 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
2: Murió electrocutado en zona rural de Puerto Escondido. Jaled José Cuadrado Correa, de 21 años de edad, falleció ayer en la vereda Providencia, zona rural del municipio de Puerto Escondido. El joven recibió una descarga eléctrica al tocar accidentalmente un cable de alta tensión mientras realizaba labores en el campo. El hombre fue trasladado hasta el hospital Cornelio Valderrama Peña, donde llegó sin signos vitales. Según se conoció, el joven se encontraba realizando labores del campo. Al parecer tocó accidentalmente un cable de alta tensión y recibió una fuerte descarga eléctrica. Varias personas acudieron al auxilio y lo trasladaron hasta el hospital Cornelio Valderrama o Valdelamar Peña, y sin embargo los médicos indicaron que llegó sin signos vitales y que no había nada que hacer.
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2: 4 de la mañana, 12 minutos, son las 4 de la mañana, 12 minutos. 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
2: Mucha atención. De acuerdo con la información que se conoció el día anterior, el estadio 18 de junio se convierte en el centro de acopio para los afectados por el terremoto a nivel nacional. El centro de acopio funciona entre las 8 de la mañana y las 7 de la noche. Solicitan alimentos no perecederos, elementos de aseo y artículos para bebé. La alcaldía de Montería habilitó el centro de acopio del estadio 18 de junio para recibir las donaciones destinadas a las familias damnificadas por el terremoto que golpeó varias regiones del país. El punto opera de manera continua entre las 8 de la mañana y las 7 de la noche y comenzó a funcionar desde el mismo día de la emergencia por disposición del alcalde Hugo Kerguelén García y la gestora social Diana Sierra. Los elementos que más se requieren son alimentos no perecederos, en especial enlatados. Este tipo de comida resulta clave porque muchas familias afectadas no cuentan con condiciones para cocinar en estos momentos. La lista también incluye elementos de aseo, artículos de limpieza, agua y productos para bebé como pañales y crema antipañalitis.
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2: 4 de la mañana, 13 minutos, son las 4 de la mañana, 13 minutos, Olímpica Estéreo informa.
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2: Mucha atención, cordobesa habría sido víctima de femicidio. Diana Marcela y Sasa Pacheco, joven madre de Ciénega de Oro, fue hallada sin vida ayer en Río Negro, Antioquia. Allegados y autoridades investigan un presunto femicidio a manos de su pareja sentimental, quien es buscado por las autoridades. La comunidad de El Bobo lamenta la profunda partida de esta joven. La cordobesa, que fue identificada como Diana Marcela Isa Pacheco, era natural de la vereda El Bobo y fue hallada en la mañana de ayer en su vivienda, donde al parecer no se tienen datos cómo se produjo su muerte. En Ciénega de Oro hay un profundo pesar y tristeza, al igual que consternación entre allegados de Diana Marcela, cuyo cuerpo está en la morgue de Río Negro mientras se adelantan los trámites para su entrega.
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2: 4 de la mañana, 15 minutos, son las 4 de la mañana, 15 minutos. 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
2: Cordobeses aparecieron sanos y salvos. Familiares confirmaron que 7 personas, incluyendo 4 adultos, 3 niños, reportadas como desaparecidas tras el sismo en el eje cafetero Valle del Cauca y Chocó, aparecieron sanas y salvas. Los oriundos de Puerto Escondido, que estaban en Pereira, también buscan regresar a casa. Familiares de las personas que fueron reportadas como desaparecidas por el sismo de magnitud 7.4 grados ocurrido en el eje cafetero, afortunadamente aparecieron sanos y salvos. Se trata de Laura Valentina Cera Puello y su hija Emily Rodríguez Cera. Ayer en horas de la mañana, sus familiares llegaron a Olímpica Estéreo para informar de la buena noticia. Alaina Burgo Berrío, a Camilo Márquez y por último Neidy Esther Correa Díaz, sus dos hijos, todos naturales de la vereda La Iguana, perteneciente al corregimiento del Pantano del municipio de Puerto Escondido. Según los allegados, la mujer y sus niños estaban desaparecidos en Pereira tras el terremoto y no habían logrado comunicarse con ellos ni obtener información sobre su estado de salud. Ayer, por fin, pusieron fin a este momento crítico y están bien y que buscan la manera como regresar por tierra a su tierra natal. Es de recordar también que el día anterior ya superaban las 186 personas fallecidas y desaparecidos, más de 2.500 personas heridas, 195 desaparecidos, 136 viviendas destruidas, 48 edificios colapsados, 8.357 viviendas averiadas.
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2: Las 4 de la mañana, 17 minutos. Son las 4 de la mañana, 17 minutos. 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
2: El departamento de Córdoba se une en solidaridad con los damnificados por el sismo del terremoto del lunes pasado. La ciudad de Montería, a través de la gobernación del departamento de Córdoba, ubicó puntos de acopio como el Coliseo Happy Lora, al igual que el Estadio 18 de Junio por parte de la alcaldía y centros gestionados por la primera dama Ana Lucía Pineda para recolectar ayuda humanitaria destinada a las zonas afectadas. Los puntos de acopio en la ciudad de Montería son el Coliseo Happy Lora y el Estadio 18 de Junio, que fueron dispuestos como punto de acopio, mientras la primera dama de la nación, Ana Lucía Pineda, dispuso de otros puntos en la ciudad. Punto de solidaridad ubicado en el edificio Río, Centro de Solidaridad, en la calle 69, número 389 del barrio El Recreo, y el punto de solidaridad en el centro, calle 69-1092, esto con el propósito de recibir y reunir ayudas humanitarias para que posteriormente sean trasladadas a las zonas donde están las comunidades afectadas.
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2: 4:18 Son las 4:18 Olímpica Estéreo informa.
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2: Condenan a 18 años de prisión a hombre que abusó sexualmente de su hija de 7 años en el municipio de Tierra Alta. La justicia encontró responsable a un hombre por el delito de acceso carnal abusivo agravado con menor de 14 años. Los hechos ocurrieron durante varios años en la zona rural de Tierra Alta, en el departamento de Córdoba. Un juez de conocimiento en Montería condenó a 18 años de prisión al hombre hallado responsable de abusar sexualmente de su propia hija con tan solo 7 años de edad. De acuerdo con la investigación adelantada por la Fiscalía General de la Nación, los abusos se registraron entre el 2013 y 2015 en la vereda Osorio, corregimiento de Batata, zona rural de Tierra Alta, donde el condenado convivía con la menor y dos hermanas, también menores de edad. Las labores de policía judicial permitieron establecer que el hombre habría aprovechado las horas de la noche cuando las niñas dormían para someter a las víctimas en reiteradas ocasiones a las agresiones sexuales.
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2: 4:20 son las 4:20 Finaliza así el primer segmento informativo con los hechos más importantes para Montería y el departamento de Córdoba. En Temprano es Más Bacano de Olímpica Estéreo. La hora de las noticias, 4:20.

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1: Las 4 de la mañana, 24 minutos, son las 4 de la mañana, 24 minutos. Amanecer en el Campo de Olímpica Estéreo. A esta hora de la mañana, como de costumbre, el abrazo cordial y el saludo fraternal para todas esas personas que se encuentran en los potreros, hombres y mujeres que llegan a los corrales para el ordeño desde bien temprano. La gente que está trabajando también desde tempranito, metidos ahí en el río Sinú. Abrazo cordial ahí en el sector de Puerto Platanito, igualmente a la margen izquierda, toda la gente que está desde Las Palomas hasta Boca de Tinajones trabajando en el río desde bien temprano. La gente que se levanta a preparar los alimentos, el arroz colorado. Igualmente los que hacen los fritos, empanadas caribañolas, salada con huevo. Buñuelos, panzerotis, guimbe. A los panaderos también abrazo cordial. A ustedes, señores conductores, gracias por estar en la sintonía. Profesores que salen a esta hora de la mañana también a llevar la enseñanza a nuestros hijos. La gente que está en las droguerías, en las estaciones de gasolina. La gente que está en el mercadito del sur, mercado de Oriente también. Abrazo cordial en este nuevo día. Noticia importante porque el comercio formal de leche cruda de vaca en el departamento de Córdoba y Sucre continúa mostrando una tendencia descendente durante el primer semestre del año 2026. Se lee en el análisis que hace el Observatorio de Precios y Costos Agrarios de la zona noroccidental del Caribe colombiano, OTCA, de la Universidad de Córdoba, indica que entre el mes de enero y junio, el acopio industrial en ambos departamentos alcanzó 25.5 millones de litros por debajo de los 26.6 millones registrados en el segundo semestre del año 2025 y de los 28 millones de litros en el primer semestre del año anterior. Con este resultado, el acopio industrial completó 3 semestres consecutivos en descenso, una tendencia que se mantiene desde el primer semestre del año 2025 y que evidencia las dificultades que enfrenta el sector formal y la producción de la comercialización de leche en la región. En el departamento de Córdoba, durante el primer semestre del año 2026, llegó a 20.6 millones de litros, 2 millones punto 2 menos frente al periodo anterior, cerca de 1 millón de litros. De esta producción que estuvo asociado a las dificultades ocasionadas por las inundaciones registradas en el mes de febrero. Amanecer en el Campo de Olímpica Estéreo, 4 de la mañana, 28 minutos.

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1: Las 4 de la mañana, 45 minutos, son las 4 de la mañana, 45 minutos. Es Olímpica Estéreo en este nuevo amanecer que te acompaña en los 90.5. Ya viene amaneciendo. Feliz despertar para nuestros oyentes. A esta hora de la mañana nos envían mensajes y notas de voz los oyentes que se comunican a través del WhatsApp Olímpico 320-536-1905. Hola, buenos días. Escuchando Olímpica Estéreo desde bien temprano, atentamente, Yuset, muchas gracias por ese mensaje que nos envías a diario. También nos llega otro mensaje a esta hora de la mañana. Dice, buenos días, ¿qué tal, cómo están ustedes? Placer inmenso en saludarles, señorita Olímpica, desde Costa Rica. María Isabel Torres, soy de Montería y escucho acá en Costa Rica Olímpica Estéreo. Hola, buenos días, Olímpica. ¿Qué tal? Saludo cordial para el patrullero Isaac Díaz y el gran Pimienta de Colombia, que están en la sintonía desde bien temprano, reportando la sintonía desde Bogotá, Onalbi Causil, trabajando, haciendo pan y escuchando Olímpica Estéreo. Gracias por su compañía. Marta González dice, cordial saludo, ¿puedo enviar una denuncia anónima? Claro que sí, con mucho gusto. Franco, buenos días, buenas tardes, Gerardo, Cueto, hoy feliz, en la mañana de hoy amaneciendo desde bien temprano con Olímpica Estéreo.

0: Elkin Salas dice: estoy en la sintonía, regáleme una canción bien bonita de Silvio Brito. El popular Matatán también se reporta en la sintonía desde Medellín a esta hora de la mañana. La familia Suárez Otero, mi hija Violet Suárez, en La Pradera, de parte de su papá, recibe felicidades en el día de hoy. Fabián Suárez Otero, desde Guaratuba, Brasil. Abrazo cordial, muchas gracias. En el exterior, escuchando Olímpica Estéreo. Soy colombiano, soy olimpiquista. Señorita Olímpica, la canción que sonó antes de Me Tienes el Corazón a Poco. Ok, ya te lo voy a pasar, no te preocupes. Dice: buenos días, señores de Olímpica, ¿cómo están? ¿Cómo amanecen?
1: Buenas tardes, señores de Olímpica Estéreo. Por favor, quería escuchar la canción Cómo Da Vuelta en la Vida.
0: Cómo Da Vuelta en la Vida. Ok. Rafael Enrique Naranjo se reporta a esta hora de la mañana. El profesor Naranjo: cubra Dios con su manto protector a los padres de la familia, padres de familia y docentes de la institución educativa El Dorado. El profesor Naranjo Manuel Lisperusa dice: aquí estoy en la sintonía como de costumbre desde bien temprano. Hola, buenos días, Olímpica, ¿qué tal? ¿Cómo están ustedes? Y aprovecho para saludar a Ezequiel Julio Padilla, que está en el Mercadito del Sur. Hola, buenos días, aquí dándole gracias a Dios por este nuevo día. La familia Pineda Berna, en el barrio La Candelaria, de la ciudad de Montería. Hola, buenos días. Reporto sintonía desde Interrapidísimo para saludar al popular Pipe, el propio Chaquetón, que siempre está en la sintonía de Olímpica Estéreo. Otro mensaje que dice:
2: Lucho, mi hermanito, un saludo acá desde Bogotá. Haciendo un helaje de Olucho.
0: Bueno, muchas gracias. Jorge Mercado, desde Buenos Aires. Jorge Mercado, escuchando Olímpica Estéreo. Para saludar a Carlos Mario Pernet, en la vía Popayán, Canalete, de parte de su hijo Carlos David Pernet, en la sintonía también. Buenos días. Que Dios me los bendiga, para que me hagan el favor de saludar al señor Jorge Luis Sala Baza, en la empresa Metrosinú, escuchando Olímpica Estéreo. Saludando a mi hermana Vicky Ortiz y a Danuil Ortiz, lo mismo que a Aurelio Ortiz, allá en Los Castillos, Córdoba. Ferney Ortiz, desde Huachancipá, Cundinamarca, escuchando Olímpica Estéreo. Abrazo cordial para todo ese personal. Dice Isaac Hernández, en la sintonía, al igual que María Luz Mendoza, Andrés Mendoza, la empanada del barrio 6 de marzo. Abrazo cordial. Buenos días, Olímpica. Johan Charraquiel 24-7, lo mismo que en el móvil 2024. Ahí está Henry, gracias, reportándose en la sintonía. Yuli Serpa dice: para felicitar en el día de hoy a Valery Oquendo, está de cumpleaños, quiero desearle muchas bendiciones, que mi Dios se le cuide mucho de parte de toda su familia. Hola, buenos días, Olímpica. Mi Néstor, saludo a Luz Marina Pimienta, allá en las Manuelitas, Sagún, está haciendo café y escuchando Olímpica Estéreo. Wilmer Mercado también se reporta a esta hora de la mañana. Dice: en la sintonía como siempre con mis hijos Obeymar, Osman y Leonardo Mercado. El popular Wilmer Mercado ahí en la sintonía desde bien temprano. Hola, buenos días. Para felicitar a mi esposo Francisco Vuelva Tordesilla, de parte de todos sus familiares en Fincenú. Su esposa Ivette Hoyo nos envía el mensaje. Temprano es más bacano, con Héctor Cueto, Ricardo Mejía, Gerardo Torres. Aquí estoy. Muchas gracias, Chuset. Papi Cheo dice: para la familia Herrera Solera ahí en Mogambito, Félix Herrera, Gloria Solera, Brigitte Beltrán, Saray Solera, Dayana López, Caleb Villacó, el bebé de la casa, Silencia Herrera Solera. Muchas gracias, Olímpica. Hola, buenos días. Aquí estamos también en la sintonía, reportando desde Medellín. Saludo a todo el personal de la empresa de vigilancia Covitec, al compañero Carlos Redondo ahí en la clínica Antioquia. Hola, Marcos Coni Bravo se reporta en la sintonía olímpica. Desde la vereda Medio Rancho, soy Marcos Arteaga, olimpiquista de corazón y no de presión. Yuranis Pestana Vega, en Montería desde Coveña, Sucre, de parte de su amor. Abrazo cordial. Duber Moreno también. Me dice Duber Moreno, felicito en su cumpleaños al popular Tapatusa, ahí en el Retiro de los Indios. Abrazo cordial. Bendiciones, saludos desde Manizales. Atentamente, Taylor Manuel González en la sintonía. Desde las 3 de la mañana, escuchando Olímpica Estéreo, Puerto Gaitán, Meta. Saludos a la familia en la vereda Pirú Arriba, Valencia. La familia Velázquez Suárez me regala la canción Mujer Incomprensiva. Ok. Hola, buenos días. Desde Rancho Grande, escuchando Olímpica Estéreo, para que me haga el favor de saludar al señor Jorge Luis y Salas Baza ahí en Metro Sinú. Abrazo cordial desde Bogotá. Saludo para mi papá Carlos Vargas y Julia Wilches en Buenos Aires, San Pelayo. Hola, buenos días. Alexis Ávila, sintonía desde Apartadó, Antioquia, para saludar a mi tío Waldo Martínez en la ciudad de Montería. Francisco Martínez, el gran Pacho Martínez. A toda la familia Martínez Lora, desde Mateo Gómez. Abrazo cordial. Olímpica, buenos días. Reporto sintonía Alamedas. Trasnochando, viejo Néstor, y escuchando Olímpica, el popular Grego y toda su patrulla. Abrazo cordial. Hola, buenos días. Cordial saludo a esta hora de la mañana, viejo Néstor. Buenos días. Saludos desde Bogotá, Johan o Jonathan Ramos. Hola, buenos días. Para saludar a Judith Pineda de parte de su esposo, el popular Loco. Buenos días en la vereda Arenal, toda la familia Morales, en especial a mis padres Eva Morales, Freddy Arrieta, de parte de su hijo de Temocarí. Lluvia de bendiciones también. A esta hora de la mañana reporto la sintonía en Puerto Gaitán, Meta. Saludos a la familia en la vereda Pirú Arriba. La familia Vázquez Suárez me regala una canción bien chévere, viejo Néstor. Pablo Palmera dice. Don Pablo, buenos días. Se quedó Pablo Palmera y no salió hoy. Nicolás Acosta dice para mi gente de Olímpica en las Naranjitas, Antioquia. También dice infinita misericordia, que Dios les proteja. Reporto sintonía desde el barrio Sucre, Rubi Negrete. Feliz despertar para todos. Hola, buenos días.
3: Señora Olímpica, muy buenos días. Para felicitar a mi hermano Juan Carlos Galeano Rodríguez, se encuentra cumpliendo años el día de hoy. Que Dios lo bendiga, lo colme de muchas bendiciones y siga cumpliendo mucho más. De parte de su hermano César Galeano.
0: Listo, César, gracias. Dice por acá, buenos días, para saludar a Manuel Romero, el popular hermanito. Gracias, viejo Néstor, por la sintonía. Que Dios lo bendiga. Saludo a la familia Yanes Vitola en Tierra Alta, desde acá, desde Silvania, Cundinamarca. Camilo Velázquez reporta la sintonía desde Sopó, Cundinamarca, saliendo a trotar. Patrullero Velázquez, saludo a toda la familia en Montería. Abrazo cordial, temprano es más bacano. Desde Carepa, Antioquia, me reporto a esta hora de la mañana. Dice desde Loma Verde, saliendo Guido Romero y su hijo en la 494. También para saludar a Manuel Romero, el popular Mañito, que está en la sintonía de Olímpica Estéreo. Y a todos los cumplimentados en esta hermosa mañana, en Olímpica Estéreo les cantamos así.

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1: Las 5 de la mañana y 11 minutos, son las 5 de la mañana y 11 minutos. ¿Qué tal, oyentes? Feliz despertar, feliz amanecer a toda nuestra audiencia en la ciudad de Montería y el departamento de Córdoba. Listos para acompañarles en este recorrido que iniciamos en punto de las 3 de la mañana. Se une DJ Franco. Muy buenos días.
2: Buenos días, señor director. Oyentes de Olímpica Estéreo, muy buenos días. Feliz despertar. Aquí estamos acompañándoles una vez más bajo la bendición de Papito Dios.
1: Hoy es miércoles. Miércoles 12 de agosto del año 2026 y en Olímpica Estéreo temprano es más bacano.
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1: Con gusto te lo repito, miércoles 12 de agosto. Bienvenidos al segundo segmento informativo con los hechos más importantes para Montería y el departamento de Córdoba en temprano es más bacano de Olímpica Estéreo.
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1: Las 5 de la mañana, 12 minutos, son las 5 de la mañana, 12 minutos, Olímpica Estéreo informa.
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1: Mucha atención, reportan actividad de volcán del lodo en San Antero tras el fuerte sismo que se registró en el interior del país. Un habitante del sector El Tesoro aseguró que después del terremoto comenzó a percibir ruidos y un constante burbujeo de lodo. Los bomberos y organismos de emergencia realizaron el seguimiento preventivo mientras se busca establecer si existe una variación en el campamento donde actualmente se encuentra el volcán y analizar el comportamiento del fenómeno.
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2: Son las 5 de la mañana, 13 minutos. 5 de la mañana, 13 minutos. 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
2: La mañana de ayer fue encontrado por personas que transitaban por la vía que comunica el municipio de La Apartada con Ayapel el cuerpo sin vida de un hombre que vestía suéter rojo y una pantaloneta negra. Fue identificado por las autoridades como Carlos Alberto Jiménez Yepes, de 26 años de edad, natural del municipio de La Apartada y residente en el barrio Divino Niño de esta localidad, quien se dedicaba a oficios varios. Según se pudo conocer, la víctima presenta varios golpes con objeto contundente en la nuca, en lo que produjo su muerte.
1: Las 5 de la mañana, 14 minutos, son las 5 de la mañana, 14 minutos, Olímpica Estéreo informa.
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1: El volcán de lodo de San Pedro de Urabá también se activó y deja varias reses atrapadas. El fenómeno se presentó en la vereda Molinillo, donde los habitantes reportaron un fuerte estruendo antes de la expulsión del lodo. La comunidad solicitó una evaluación técnica para establecer el nivel de riesgo. Los momentos de preocupación se vivieron en la vereda Molinillo, zona rural del municipio de San Pedro de Urabá, en el departamento de Antioquia, luego de registrarse un episodio de actividad volcánica en el cual el lodo salió y que provocó la salida también de ese material y dejó varias reses atrapadas.
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2: Son las 5 de la mañana, 15 minutos. 5 de la mañana, 15 minutos. Olímpica Estéreo informa.
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2: Murió electrocutado en zona rural. Mucha atención, un joven identificado como Caleb José Cuadrado Correa, de 21 años de edad, falleció ayer en la vereda Providencia del corregimiento de Santa Isabel, zona rural de Puerto Escondido. Según se conoció, se encontraba realizando labores del campo cuando, al parecer, tocó accidentalmente un cable de alta tensión y recibió una fuerte descarga eléctrica. Varias personas acudieron en auxilio y lo trasladaron hasta el hospital Cornelio Valdelamar Peña.
1: Las 5 de la mañana, 15 minutos, son las 5 de la mañana, 15 minutos, Olímpica Estéreo informa.
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1: Investigan la muerte de una joven oriunda de Ciénega de Oro ocurrida en Medellín. Diana Isa, procedente de la zona rural del municipio del departamento de Córdoba, falleció en circunstancias que son materia de investigación por parte de las autoridades. La información preliminar señala que las autoridades buscan esclarecer si se trató de un femicidio. La consternación ha generado en Ciénega de Oro, departamento de Córdoba, la muerte de Diana Isa, una joven oriunda de este municipio que falleció en hechos ocurridos en la ciudad de Medellín y cuyas circunstancias son materia de investigación por parte de las autoridades.
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2: Son las 5 de la mañana, 16 minutos. 5 de la mañana, 16 minutos. 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
2: Cordobeses aparecieron sanos y salvos. Familiares de las personas que fueron reportadas como desaparecidas en el sismo de magnitud 7.4 ocurrido en el eje cafetero del Valle del Cauca y el Chocó informaron que afortunadamente aparecieron sanos y salvos. Se trata de Laura Valentina Serra Puello y su hija Emily Rodríguez Serra, Alaina Burgos Berrío, Camilo Márquez y por último Neidy Esther Correa Díaz y sus dos hijos. Todos naturales de la vereda La Iguana, perteneciente al corregimiento El Pantano del municipio de Puerto Escondido. Según allegados, la mujer y sus niños estaban desaparecidos en Pereira tras el terremoto y no habían logrado comunicarse con ellos ni obtener información sobre su estado de salud o ubicación.
1: Las 5 de la mañana, 17 minutos, son las 5 de la mañana, 17 minutos, Olímpica Estéreo informa.
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1: Mucha atención, atentado a bala en zona rural de San Pelayo. La tranquilidad de la zona rural del municipio de San Pelayo se vio alterada tras registrarse un ataque con arma de fuego en el corregimiento de La Madera. El hecho, donde resultó gravemente herido un ciudadano identificado preliminarmente como Jorge Durango, de 38 años de edad. Tras el atentado, la víctima fue auxiliada de emergencia y trasladada a un centro asistencial de la región donde ingresó a la sala de urgencia. Hasta el momento, el cuerpo médico mantiene un pronóstico bajo reserva y a la espera de emitir un parte oficial sobre la gravedad de sus heridas y la evolución médica.
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2: Son las 5 de la mañana, 18 minutos. 5 de la mañana, 18 minutos. Olímpica Estéreo informa.
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2: Una joven vida que se apagó. Mucha atención, nos vamos hacia Cali. Angie Isabel falleció durante el terremoto en Cali. El terremoto que estremeció a Colombia dejó una dolorosa noticia para Pradera, Valle del Cauca. Se trata de Angie Isabela Castaño Melo, una joven del municipio que se encontraba en Cali adelantando sus estudios de odontología, perdió la vida durante la emergencia registrada el pasado lunes 10 de agosto. De acuerdo con los reportes conocidos sobre el caso, Angie Isabela falleció tras el colapso de una estructura afectada por el fuerte movimiento sísmico. La noticia golpeó especialmente a sus familiares, amigos y conocidos, quienes hoy lamentan la partida de una joven que se encontraba construyendo su futuro profesional.
1: Las 5 de la mañana, 18 minutos, son las 5 de la mañana, 18 minutos. Olímpica Estéreo informa.
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1: Condenan a 18 años de prisión a un hombre que abusó sexualmente de su hija de tan solo 7 años de edad en el municipio de Tierra Alta. La justicia encontró responsable al hombre por el delito de acceso carnal abusivo agravado con menor de 14 años. Los hechos ocurrieron durante varios años en la zona rural de Tierra Alta en el departamento de Córdoba. De acuerdo con la investigación adelantada por la Fiscalía General de la Nación, los abusos se registraron entre 2013 y 2015 en la vereda El Osorio, corregimiento de Batata, zona rural de Tierra Alta, donde el condenado convivía con la menor y sus dos hermanas, también menores de edad.
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2: Son las 5 de la mañana, 20 minutos, 5 de la mañana, 20 minutos, Olímpica Estéreo informa.
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2: Estadio 18 de junio se convierte en el centro de acopio para afectados por el terremoto. Mucha atención porque la alcaldía de Montería habilitó un centro de acopio en el estadio 18 de junio para recibir donaciones destinadas a las familias damnificadas por el terremoto que golpeó a varias regiones del país. El punto opera de manera continua entre las 8 de la mañana y 7 de la noche. Comenzará a funcionar desde el mismo día, es decir, desde ayer, que fue dado de lo de la emergencia, y está dispuesto por el alcalde Hugo Kerguelén García y la gestora social Diana Sierra.
1: Y las 5 de la mañana, 20 minutos, son las 5 de la mañana, 20 minutos, Olímpica Estéreo informa.
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1: Asciende a 188 la cifra de fallecidos por el terremoto, dice Asocapitales. La Asociación de Capitales de Colombia habilitó una herramienta digital para reportar y buscar a las personas desaparecidas. Cali suma un total de 180 personas sin ubicar. El terremoto de magnitud 7.4 grados en la escala de Richter con epicentro en el Chocó, ha sumado hasta el momento 188 personas fallecidas, 1.677 heridas y 243 estructuras colapsadas en ciudades capitales. La cifra corresponde al informe consolidado de Socapitales a corte de las 4 de la tarde de ayer martes. Cali concentra la mayor afectación con 95 fallecidos, 997 heridos, 293 personas atrapadas, 180 desaparecidas. Los organismos de socorro han rescatado 87 personas en esa ciudad donde 56 estructuras colapsaron.
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2: Son las 5 de la mañana, 22 minutos, 5 de la mañana, 22 minutos, Olímpica Estéreo informa.
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2: Nos quedamos en Cali. Un último abrazo. Abuela y nieta fueron halladas sin vida bajo los escombros en Cali. La esperanza de encontrarlas con vida se apagó de manera más dolorosa. Violeta y su abuela fueron halladas sin vidas y abrazadas bajo los escombros de una estructura que colapsó durante el fuerte terremoto que sacudió a Cali. La pequeña había llegado a la ciudad para pasar unos días de vacaciones junto a su abuela. Después del sismo, sus familiares perdieron contacto con ella y comenzó una búsqueda desesperada. Fotografías, mensajes y llamadas y ayudas inundaron las redes sociales con lo que la esperanza de obtener alguna noticia sobre su paradero.
1: Las 5 de la mañana, 23 minutos, son las 5 de la mañana, 23 minutos. 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
1: Montería registra una sensación térmica de 50 grados centígrados en medio del avance del Niño en el Caribe. El alcalde Hugo Kerguelen García alertó sobre la ola de calor extrema que golpea a la capital del departamento de Córdoba. La estación meteorológica del aeropuerto Los Garzones registró ayer martes una sensación térmica de 50 grados centígrados en la ciudad de Montería. Según el reporte que se entregó por parte del alcalde Hugo Kerguelen García, citando el reporte de iClima a través de sus redes sociales en medio de la ola de calor que afecta actualmente el Caribe colombiano.
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0: las 5 de la mañana 45 minutos. ¿Qué tal, Montería? Buenos días. Aquí continuamos una vez más en esta mañana espectacular bajo la bendición de Papito Dios.
1: 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Yo le canto esta canción.
0: Cántele, cántele al Rey de Reyes, dele las gracias por un día más, por una oportunidad más de vida. Y así de esta manera saludamos a los oyentes de Olímpica Estéreo que llegan a la sintonía. A todo el gremio de vigilantes que están desde tempranito, desde las 12 de la noche, o en su defecto desde el día completo allí en su trabajo, en su jornada laboral. Vamos de inmediato a conocer los resultados de las loterías jugadas en el día anterior en Olímpica Estéreo.
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0: va a empezar la lotería.
1: ¡Que salga el número!
2: Atención, apostadores, con la lotería de Dorado mañana, 3099. Dorado tarde, 6149. Culona, 2393. Astro Sol, 4279 con el signo de Leo. Astro Luna, 9939 con el signo de Escorpio. Pijao de Oro, 0556. Paisita Día, 1017. Paisita Noche, 1470. Chontico Día, 80.

9655, Chontico Noche 9193, Cafeterito Tarde 5829, Cafeterito Noche 4879, Sinuano Día 7371, Sinuano Noche 7686, Castro y Día 275, Castro y Noche 539, Playfur Día 7505, Playfur Noche 5591, Samán Día 5136, Caribeña Día 5511, Caribeña Noche 7040, Motilón Tarde 6528, Motilón Noche 3669, Fantástica Día 3754, Fantástica Noche 0601, Antioqueñita Día 3193, Antioqueñita Tarde 4286 y Culona Noche 2217. Suerte para todos.

0: Siendo las 5 de la mañana, 49 minutos. A continuación vamos a felicitar a todos los cumplimentados en este día especial. Dice por acá, buenos días Olímpica, para que me hagan el favor de felicitar a la niña Emily Gómez. En Flor, San Carlos, la felicitan sus abuelos Hortensio Enamorado y Norma Vargas. En especial su tía Salma Enamorado y su prima Melanie. Muchas bendiciones para ella. Dice, buenos días Olímpica, para mandarle un saludo especial a mi hija Diana Carolina Martínez en el Ceibal. De parte de su papá Carlos Martínez. Hija, Dios te cuide hoy, mañana y siempre. Te quiero mucho.
1: Estás cumpliendo años, que Dios te regale vida.
0: Dice, un saludo para mi hermoso hijo Milan Julio, de parte de su papá Edwin Julio, que lo extraña mucho. Bendiciones, hijo, para ti desde la distancia, escuchando Olímpica. Dice, hola mi hermanito, buenos días, que Dios te bendiga. Y a toda la mesa de trabajo, amén. A usted también, dice por acá. Aquí pegadito temprano es más bacano de los 90.5. El gran Alberto González desde Siberia, Bogotá. Bueno, dice la ciudad de Bogotá. Un abrazo, papá, gracias por estar en la sintonía. Dice, buenos días a la mesa de trabajo, el popular Bigote en Mateo Gómez. Fiel oyente, gracias Olímpica, gracias a usted por estar ahí en la sintonía. Olímpica, buenos días señores, para que me hagan el favor de felicitar a mi hermano Julio César Fuentes González, que se encuentra de cumpleaños en el día de hoy en el barrio Villacielo. Lo felicita su hermano Juan Carlos Fuentes y demás familiares. Que mi Dios los siga bendiciendo grandemente. ¡Felicidades! Un saludo especial para el gran Tommy Guay, el DJ de moda de Medellín. Gracias por estar ahí en la sintonía, papá. El gran Tommy. Dice, buenos días, señores de Olímpica. Dios los bendiga a toda la mesa de trabajo, para que me hagan el favor de felicitar a mi esposo Ramón Luis Cuesta. Porque está de cumpleaños en el día de hoy. Que Dios lo bendiga y lo llene de mucha salud, vida y lo prospere en todo lo que él haga y desee. Lo saluda su esposa Risa García y su hija Nicole y Juliet, que la amamos mucho en el barrio Colina Real. Bueno, felicidades para el caballero. ¿Qué dicen los oyentes? Buenos días.
2: Muy buenos días, señores de Olímpica. Para que me hagan el favor y me feliciten a mi cuñada María Castillo Mercado en Coveña, Sucre, por estar cumpliendo un año más de vida hoy. Que nuestro Señor del Cielo derrame muchísimas bendiciones sobre ella. La felicita su cuñada Luz Mayra Polo, acá en Patio Bonito. Bendiciones.
0: Bueno, doña Luz. Muchas gracias por ese mensaje tan lindo, tan bonito a todos los familiares. Dice por acá, Olímpica, buenos días.
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0: ¿Quién habla? Hola, buenos días, Olímpica.
3: Buenos días, señor Olímpica, que mi Dios los bendiga. Espero que me feliciten a mi mamá Carmen Vega, que está cumpliendo año hoy, de parte de su hija Leida Rosa, José Luis y Jaider Manuel.
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4: Señores de Olímpica, muy buenos días, bendiciones para toda la mesa de trabajo. Un saludo ahí al Pacho en el Maquetico, en Villa Los Alpes. Dios me lo bendiga. Puntualito de las 3 puntos, escuchando Olímpica.
0: Vaya Juan Fabra, eso va, papá. Gracias por estar ahí en la sintonía. Dice Linda Pérez, buenos días Olímpica. Dios los bendiga a todos ustedes, para que me hagan el favor de felicitar a mi madre María Villarreal en Los Robles, porque está de cumpleaños en el día de hoy. La queremos mucho de parte de sus hijas y sus nietos. Bueno, felicidades para la señora María Villarreal. María, Mayito, Mayito. Feliz cumpleaños para Edith Martínez en el barrio Caracas de CRT. Un abrazo especial. Dice un saludo especial para la familia Martínez Montalvo en Furatena. Dice, bendiciones para todos ustedes y a la mesa de trabajo, amén. Igualmente también para usted, doña Beatriz. Dice, de Adel Campo, Emilio Campo y Carmen Gaviria. Edwin Campo y Ena Sotelo, Emilio Campo, Rosario Austin y Carlos Andrés. Bendecido día, directamente desde el banco. Un abrazo especial también, gracias a usted, y que tenga un excelente día. Dice un feliz y bendecido día para todos los compañeros. Ay, el interrapidísimo, ojo por ahí. Dice, buenos días, señores de Olímpica, para felicitar a mi madre, Carmen Rosa Vega, que está de cumpleaños en el día de hoy. Que Dios la bendiga hoy, mañana y siempre. La felicita a su hijo, José Luis, acá en La Chispa, kilómetro 12. Dice, buenos días, señores de Olímpica, reportando sintonía desde el Mello Villavicencio. Para mandar un saludo a la señora Didi y al señor Diomedes en Cantaclaro, de parte de su hijo, que Dios lo bendiga. Felicidades. Dice Olímpica, buenos días, para felicitar a Nayerlis Arrieta Pastrana, porque está de cumpleaños en la ciudad de Montería. Felicidades, Nayi. Dice Olímpica, buenos días, para felicitar a Néstor, que cumplió años ayer, de parte de alguien muy especial, para que... con el que lo ama y lo quiere muchísimo, desde San Anterito. Bueno, felicidades en el día, en su día, a todos los que están de cumpleaños. Olímpica, buenos días.
5: A la que nos pone el goce goce. Hoy un día muy especial para el gran Jesús Manuel, mi ahijado sobrino del alma. Hoy en su día le quiero desear muchas bendiciones de parte de su familia, su papá, su mamá, Liri Saen, sus hermanitas y su tío universal.
0: Bueno, muchas gracias, felicidades. Dice, un cordial saludo también para la familia González Caraballo en Cabuya, San Carlos. Dios los bendiga siempre, de parte de Alberto González desde Bogotá. Y un saludo también para la familia Hernández Aparicio en Loma de Piedra. A todos los cumplimentados en esta mañana en Olímpica Estéreo le cantamos así.

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2: En la mañana, 12 minutos, son las 6. En la mañana, 12 minutos. ¿Qué tal, oyentes? Es un placer saludarles a esta hora de la mañana, cuando iniciamos a las 3 en punto este recorrido, llegando ya a la tercera hora al aire con Temprano es más bacano. El número uno de la mañana olímpica, Gerardo Torres Pupilo, buenos días.
3: Muy buenos días, señor director. Fuerte abrazo para usted, para los oyentes conectados a esta hora de la mañana, dándole la más cordial bienvenida a nuestra sintonía. Fuerte abrazo para ustedes. Feliz comienzo de este nuevo despertar.
2: DJ Franco, muy buenos días.
4: Buenos días, señor director, compañeros, oyentes de Olímpica Estéreo. Gracias por estar en la sintonía de Temprano es más bacano. Feliz despertar.
2: A esta hora de la mañana también el saludo efusivo para todos nuestros televidentes a través de Facebook Live en esta hora de la mañana, y decirles que hoy es una fecha especial, 12 de agosto del año 2026, día número 224 del año. Faltan 141 días para que termine el 2026. Esa es la semana número 33 del año, 19 días para que termine el mes de agosto, segundo miércoles del mes próximo festivo, este lunes que viene, 17 de agosto. Informarles que son muchas las ayudas y la solidaridad que se ha brindado por parte de países y de comunidad internacional. El Papa envió una primera ayuda de 100.000 euros para Colombia por el devastador terremoto. La búsqueda contrarreloj entre los escombros, ya que van dos días después del fuerte terremoto de 7.4 en la escala de Richter. Presidente de la Espriella firmó el decreto que declara el desastre nacional tras el terremoto para poder disponer de los recursos económicos a que haya lugar. También tembló ayer nuevamente con réplicas epicentro cercano al primer suceso que se dio el día lunes. Ayer el volcán de lodo que está en el municipio de San Antero, al parecer, y de acuerdo con información de una persona que solicitó a las autoridades hacer la verificación, hubo una fuerte erupción en este sector, en San Pedro Durabá también, varias reses quedaron heridas. Y comenzamos el panorama informativo también en cuanto a los deportes. Se suspende la fecha, ¿cuándo se realizarían los partidos? ¿Cómo está esto del fútbol profesional colombiano?
3: Bueno, mire, ya la Dimayor anunció, señor director, cómo se jugará la fecha número 5 de la Liga Colombiana y los cambios en la programación, lo que quiere decir que se reanuda la Liga Colombiana Dimayor, ya confirmada la programación de la fecha número 5, la siguiente a la fecha que se suspendió debido a lo que sucedió en las diferentes ciudades del país afectadas por el terremoto. También lo ha confirmado la Conmebol, nuevos horarios para los partidos de los equipos colombianos que están participando ya en la recta final de la Sudamericana y de la Libertadores. Detalles ya en instantes, pero también hay que destacar que a John Arias se suma James Rodríguez, se suma Luis Díaz, se suma John Córdoba, se suma también el jugador de la selección de España y Barcelona, Lamine Yamal, junto al artista Ryan Castro. Se unen para enviar ayuda. Coordinan también esfuerzos para los damnificados de Chocó. Los clubes como Palmeiras y el Barcelona FC también se suman a la causa con donaciones y recaudación de fondos.
2: Eso de John Córdoba lo resaltamos porque es una persona pues que le ha ido bien con su esposa y ellos decidieron devolverle algo
3: John Arias
2: a sus compatriotas, sobre todo en el Chocó, un avión cargado de alimentos, de medicina, de personal médico a disposición de esta región del país que ha sido una de las más sufridas por el terremoto devastador. ¿Qué tenemos en tendencias, redes sociales y farándula a esta hora de la mañana?
4: Bueno, ustedes saben que el maestro Juan Piña fue internado en una clínica de la ciudad de Barranquilla. A través de un comunicado oficial por su rol manager, ya está mejor y está estable y está en recuperación, al igual que el maestro Alci Acosta.
2: Así comenzamos el panorama informativo en esta mañana a través de Olímpica Estéreo 90.5. Bienvenidos.
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2: Las 6 en la mañana, 17 minutos, son las 6 en la mañana, 17 minutos. 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
2: Un hombre de 38 años de edad resultó gravemente herido en un ataque a bala en la zona rural del municipio de San Pelayo. El hecho ocurrió en el corregimiento La Madera. La víctima fue trasladada de urgencia a un centro asistencial mientras la policía inició las investigaciones para esclarecer lo ocurrido. El hombre, que resultó gravemente herido tras ser atacado con arma de fuego en el corregimiento de La Madera, zona rural del municipio de San Pelayo, quien recibió varios impactos de bala y tuvo que ser auxiliado por las autoridades y personas que se encontraban en ese sector donde recibió los impactos de bala. Preliminarmente fue identificado como José Durango, de 38 años de edad.
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4: Las 6 de la mañana, 18 minutos, 6 de la mañana, 18 minutos, Olímpica Estéreo informa.
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4: Angustia por familiares en el municipio de La Apartada. Atención, el cuerpo sin vida de Carlos Alberto Jiménez Yepes, de 26 años de edad y residente de La Apartada, fue hallado ayer en la vía que conecta este municipio con Ayapel. El hombre presentaba golpes contundentes en la nuca y en las manos, atadas, sugiriendo una tortura. Las autoridades investigan un posible ajuste de cuentas por presunta vinculación con el ejército gaitanista de Colombia. Este es el cuarto homicidio en la región en lo que va del mes de agosto.
2: Las 6 en la mañana, 19 minutos, son las 6 en la mañana, 19 minutos. Mucha atención, Olímpica Estéreo informa.
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2: Investigan detonación que causó daños a un vehículo estacionado en una vivienda en el sector del barrio El Edén, en la ciudad de Montería. El propietario manifestó que se encontraba descansando cuando escuchó una fuerte detonación. Al verificar lo ocurrido, encontró una afectación en el techo de su automóvil. Las autoridades adelantan las investigaciones y verificaciones para establecer las circunstancias de este hecho, registrado aproximadamente a las 11 de la noche del día anterior, en el que un vehículo particular resultó afectado con una detonación. Tras conocerse el caso, el personal de la SIJÍN llegó al lugar para inspeccionar el vehículo y recopilar información que permita establecer qué pudo haber sucedido, qué fue lo que produjo la detonación y cómo ocurrieron los hechos.
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4: Son las 6 de la mañana, 20 minutos. 6 de la mañana, 20 minutos. Olímpica Estéreo informa.
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4: Murió electrocutado en zona rural. Mucha atención. Un joven identificado como Caleb José Cuadrado Correa, de 21 años de edad, falleció ayer en la vereda Providencia del corregimiento de Santa Isabel, zona rural de Puerto Escondido. Según se conoció, se encontraba realizando labores del campo cuando, al parecer, tocó accidentalmente un cable de alta tensión y recibió una fuerte descarga eléctrica. Varias personas acudieron en su auxilio y lo trasladaron al Hospital Cornelio Valdelamar Peña. Sin embargo, los médicos indicaron que llegó sin signos vitales y que no había nada que hacer. Amigos y familiares lamentaron su pronta partida, ya que lo recuerdan como una persona alegre y amante del vallenato, ya que tocaba el acordeón.
2: Las 6 en la mañana, 21 minutos, son las 6 en la mañana, 21 minutos. 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
2: Mucha atención, a 18 años de prisión fue condenado un hombre en Tierra Alta por abuso sexual contra su hija menor de tan solo 7 años. Bárbaro. Un juez de Montería lo declaró responsable por el delito de acceso carnal abusivo con menor de 14 años de edad agravado, ya que los hechos, que son investigados por parte de las autoridades, ocurrieron entre el año 2013 y 2015 en la zona rural del municipio de Tierra Alta, más exactamente en el corregimiento de Batata. El hombre fue condenado a 18 años de prisión por violencia sexual cometido con su hija cuando la víctima tenía solo 7 años de edad. ¡Qué horror! La sentencia fue emitida por un juez de conocimiento en materia de investigación que determinó la responsabilidad del procesado por el delito de acceso carnal abusivo con menor de 14 años agravado.
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4: Son las 6 de la mañana, 22 minutos. 6 de la mañana, 22 minutos. Olímpica Estéreo informa.
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4: Volco fue consumido por las llamas en la vía San Pelayo-Cereté. Mucha atención, momentos de preocupación se vivieron en la vía San Pelayo-Cereté, donde un vehículo tipo Volco terminó envuelto en llamas a la altura del corregimiento de Pelayito. De acuerdo con el reporte preliminar, no se registraron personas lesionadas. La emergencia dejó únicamente pérdidas materiales en el vehículo. Las primeras versiones indican que el Volco habría transitado con los frenos activados, situación que habría generado fricción y un fuerte aumento de temperatura en las bandas del sistema frenado. Posteriormente, el calor habría alcanzado los cauchos y las lonas de las llantas, provocando el incendio que llamó la atención de quienes transitaban por el importante corredor vial.
2: Las 6 de la mañana, 23 minutos, son las 6 en la mañana, 23 minutos, Olímpica Estéreo informa.
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2: Hayan sin vida a joven cerca del cementerio de la Apartada. La víctima fue identificada como Carlos Alberto Jiménez, oriundo del municipio cordobés, y las autoridades investigan las circunstancias de su muerte. Hay consternación en la Apartada, departamento de Córdoba, con el hallazgo sin vida de Carlos Alberto Jiménez, un joven oriundo de este municipio cuyo cuerpo fue encontrado en inmediaciones del cementerio municipal. El hallazgo se produjo en un sector cercano a la vía que comunica la Apartada con el municipio de Ayapel. El hallazgo se produjo en un sector cercano a esta vía que comunica el sector del cementerio. Tras recibir el reporte, las autoridades se desplazaron al lugar y se investiga si tiene alguna relación con los últimos hechos acaecidos en el sur del departamento de Córdoba.
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4: Son las 6 de la mañana, 24 minutos. 6 de la mañana, 24 minutos. Olímpica Estéreo informa.
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4: Vamos hacia Cali. Último abrazo. Abuela y nieta fueron halladas sin vida bajo los escombros en Cali. La esperanza de encontrarlas con vida se apagó de manera más dolorosa. Violeta y su abuela fueron halladas sin vida y abrazadas bajo los escombros de una estructura que colapsó durante el fuerte terremoto que sacudió a Cali. La pequeña había llegado a la ciudad para pasar unos días de vacaciones junto a su abuela. Después del sismo, sus familiares perdieron contacto con ellas y comenzó una búsqueda desesperada. Fotografías, mensajes y llamados de ayuda inundaron las redes sociales con la esperanza de obtener alguna noticia sobre su paradero.
2: Las 6 en la mañana, 25 minutos, son las 6 en la mañana, 25 minutos, Olímpica Estéreo informa.
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2: Investiga la muerte de una joven oriunda en el municipio de Ciénega de Oro, hechos ocurridos en la ciudad de Medellín. Diana Isa, procedente de la zona rural del municipio cordobés, falleció en circunstancias que son materia de investigación por parte de las autoridades. Se pudo concluir que información preliminar señala que las autoridades indican al esposo para esclarecer si se trató de un femicidio. Hay consternación en Ciénega de Oro por la muerte de Diana Isa, una joven oriunda de este municipio que falleció en hechos ocurridos en la ciudad de Medellín y cuyas circunstancias son materia de investigación.
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4: 6 de la mañana, 26 minutos, la hora de las noticias en Olímpica Estéreo.
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3: Y mucha atención, se reanuda la Liga Colombiana. Dimayor confirmó la programación de los partidos de la fecha 5, luego de que la Dimayor anunciara la cancelación de los partidos de todos los torneos del fútbol colombiano debido al terremoto que sacudió al país el pasado 10 de agosto. La entidad anunció ayer martes la reanudación tanto de la Liga como la Copa Betplay. La entidad anunció que tanto la Liga como Copa volverán a competencia este viernes 14 de agosto. Sin embargo, afirman que teniendo en cuenta las condiciones de Pereira, Manizales y Cali, ciudades más afectadas por el terremoto, no se programarán partidos de la fecha 5 en ninguna de estas sedes. La programación de la fecha 5 de la Liga Colombiana, a través de su página web, la Dimayor publicó la nueva programación para esta fecha y aseguró la división mayor del fútbol colombiano colombiano informa a los clubes, jugadores, cuerpos técnicos, aficionados y medios de comunicación que debido a la decisión de aplazar los partidos de esta semana como resultado de la emergencia que actualmente vive el país y atendiendo a las circunstancias de fuerza mayor que se presentan, se ha determinado realizar modificaciones en la programación de los próximos partidos de nuestro campeonato. Viernes 14 de agosto se jugará Llaneros Deportes Tolima a las 6 de la tarde. Sábado 15 de agosto, Atlético Nacional Santa Fe en el Atanasio Girardot. Boyacá Chicó Junior en el Estadio La Independencia. Cúcuta versus Águilas el sábado 15 de agosto. El domingo 16, Internacional de Bogotá enfrentará a Medellín. El lunes 17, Bucaramanga enfrentará a Pasto. Millonarios enfrentará a Deportivo Cali. Partidos por definir: Once Caldas, como lo anunciamos, frente a Alianza, Deportivo Pereira frente a Jaguares y América de Cali frente a Fortaleza. También ya fue definido los partidos de ida por los octavos de final de la Copa Betplay, que también iniciarán este viernes 14 de agosto con el encuentro entre Millonarios versus Barranquilla a las 8:10 de la noche en el Estadio El Campín. 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
4: Atención, porque este viernes 14 de agosto, Valencia de Jesús, corregimiento que pertenece a Valledupar, develará una escultura en honor a Calixto Ochoa, uno de los grandes juglares y compositores de la música vallenata. El homenaje se realizará desde las 4:30 de la tarde en la plaza principal de la población y estará precedido por una ofrenda floral en el cementerio local, pues se conmemoran 92 años de su natalicio y 70 años de la grabación de Lirio Rojo, una de sus composiciones más representativas. La obra que fue diseñada y elaborada por el artista plástico John Peñalosa Almanza, profesional de escuelas de bellas artes y escultor con más de 25 años de trayectoria, fue hecha en bronce y tiene aproximadamente 2 metros de altura y pesa cerca de 120 kilogramos. De esta manera, felicitamos y estamos todos al tanto por este gran homenaje que le brindan al maestro de la música, Calixto Ochoa. 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

0: Avanza la mañana, llegamos a las 6:48. Son las 6:48 y a esta hora de la mañana presentamos nuestra sección.
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0: Yo no sé por qué la gente critica.

0: significa tonto. Si usted se toma una foto en el Facebook, si sale con la novia, si se sale tomando unos tragos, si está con los amigos, si muestra plata, que no muestra plata, que muestra un pescado, que si usted va a un restaurante, se toma una foto, la gente lo critica porque usted sube una foto comiendo y tanta gente pasando hambre. Mire lo que ha pasado con esto del terremoto que se presentó en el eje cafetero y parte del Chocó. Hay gente que critica todo.
1: Así es.
0: Le han volado la piedra a nada más y nada menos que a Ana del Castillo. Usted sabe que ya habla de volquetas y toneladas de volquetas.
1: Catapilas.
0: Y catapilas. Bueno, esto fue lo que dijo Ana del Castillo ante mucha gente que critican y critican y todo lo ven
1: y no hacen nada.
0: Y eso es lo peor, que no hacen un carajo. Ana, usted tiene la palabra.
2: Opinar mal, comiencen todos, saquen del bolsillo para ayudar a las personas. Saquen, así como lo hace uno, porque yo no digo las cosas, pero si lo digo, también es malo. Saquen ustedes, así sea 1,000 pesos, durazos.
0: Buen video.
2: Opinar mal, comiencen todos, saquen del bolsillo para ayudar a las personas. Saquen, así como lo hace uno, porque yo no digo las cosas, pero si lo digo, también es malo. Saquen ustedes, así sea 1,000 pesos, durazos. No joda.
0: Opinar. Así es, le volaron la piedra a Ana del Castillo. Y es que hay mucha gente que todo lo critica. Oiga, hasta un error gramatical o de ortografía te lo critican y se olvidan hasta del mensaje que tú estás queriendo transmitir.
1: Así es. Solo por intentar dejarlo a usted en ridículo.
0: Crear polémica y buscar seguidores.
1: Pero bueno, ¿qué fue lo que pasó con Ana? ¿Por qué ella responde así de esa manera?
0: Porque es que hay gente que no ha colaborado y están criticando, que se unan los artistas, que todos den, si están dando, si están colaborando, si están apoyando.
3: Bastante.
0: Hay un compromiso.
3: Muchísimos artistas.
0: La solidaridad ha sido espontánea. Aquí en la ciudad de Montería, para aquellas personas que quieran colaborar con esta noble causa que es la de llevar frazadas, alimentos no perecederos, útiles de aseo y también medicina para los damnificados, en el estadio 18 de junio, la alcaldía de Montería lo ha habilitado desde las 8 de la mañana y hasta las 7 de la noche. La organización radial olímpica ha gestado también un apoyo importante a través de las estaciones Olímpica Estéreo, Radio Tiempo, las emisoras Mix, que son de Olímpica, y también Supertiendas Olímpica y Almacenes SAO. No damos la información de los detalles porque nos han pedido ser prudentes, pero claro, sí se está entregando ayuda. Entonces, usted también puede colaborar. Todos tenemos que hacerlo. Todos estamos en el deber de hacerlo porque hoy por ellos, mañana puede ser por nosotros.
3: Así es. Bueno, 8 de la mañana, 6 de la mañana, 52 minutos. En cuanto a eso de crítica, muchos critican también el género urbano, el reggaetón, porque se dice que es desunido, pero ha sido el género que más ha estado pendiente a esta causa de lo que está pasando en nuestro país. Y entre eso, el creador de contenido, Westcol, Blaze, J Balvin, son muchos artistas que se unen a esta solidaridad. Entonces, para que no digan lo que no.
1: Pero
3: es.
1: Pero fíjense, yo creo que no es momento ni el espacio para decir quién da más, sí, quién está aportando más, quién sí y quién no. Lo importante es la intención de cada una de esas personas que están poniéndose la mano en el corazón, que están metiéndose la mano en el drill, que están reuniendo con sus amigos para apoyar a esas personas que de veras lo necesitan.
0: Sí, señor, su chisme.
1: Bueno, vamos a los alrededores de la Villa Olímpica en la ciudad de Montería. En días anteriores se dio a conocer una molestia expresada a través de redes sociales por los vecinos que están alrededor de la Villa Olímpica. Pues resulta que al momento de algunos grupos de estar haciendo su dinámica de ejercicio, su rutina de ejercicio, colocan musiquita chévere, como para ambientar el momento,
3: concentrarse,
1: el espacio. Pero resulta que los edificios que están alrededor han expresado su molestia. O bueno, uno en particular, una vecina en particular, envió el video a las redes sociales donde se está quejando por el alto volumen que están utilizando estas personas que realizan deporte en altas horas de la noche. Piden a estas personas que sí, que ese lugar es para hacer ejercicio y su rutina de deporte, pero bajarle, moderar el volumen que usan al momento de estar realizando su rutina.
0: Me imagino que no hay un picón, no hay un equipo estridente.
1: Y ahora,
0: me imagino que la vecina también tiene una aplicación donde puede medir los decibeles que son permitidos tanto en espacio público como en lugares cerrados.
1: Le voy a decir algo a la vecina. Yo le voy a decir algo a la vecina. Creo yo, porque yo estoy hace 15 años aquí en la ciudad de Montería, usted me va a ayudar allí, que primero estaba la Villa Olímpica que los edificios que están alrededor, le pregunto.
0: Sí.
1: ¿Recuerda usted eso?
0: Sí, claro.
1: Ok, pero luego de las 9 de la, yo creo que hasta las 9 o 10 de la noche creo que hacen ejercicio, sí, o utilizan la música. Después de 10 de la noche ya eso sí sería un abuso.
3: Sí, claro.
1: ¿Quién hace ejercicio a las 10 de la noche, 11 de la noche? ¿Usted normalmente a qué hora se acuesta?
0: Un parlantico.
1: ¿Usted normalmente a qué hora se acuesta?
0: 8 o 9.
1: 10 de la noche no, en adelante va cogiendo sueño, ¿cierto? 10,
0: no, sí.
1: Entonces yo creo que a esa hora no molesta la música que estén utilizando las personas para hacer ejercicio.
0: Se tiene que ser una vía marcada.
1: Ahora, si hay niños, pues ya. Si hay niños, ya los niños a las 8 de la noche deben estar recogidos.
0: Claro.
1: Y en una habitación debe estar insonora al ruido.
0: Pero venga, yo le digo algo. Yo no creo que un equipo de esos de que cogen para hacer ejercicio debe ser un equipo
1: moleste pequeño, tanto.
0: No es una amplificación.
1: No, es un sonido. Unos parlantes de esos que
3: pequeñitos.
1: Que, sí, de esos pequeños.
0: Señora, trate la seriedad.
1: Más bien dialogue con su esposo.
0: Claro.
1: Y hagan otra rutina de ejercicio. O sí, únase a ellos.
3: O hagan otro.
0: Hagan ese ejercicio para que vean.
3: Hagan otros ejercicios, es la recomendación.
1: Bien, vamos a saludar a esta hora de la mañana a quienes están conectados a través de nuestra cuenta en TikTok, @olímpicamontería. @olímpicamontería. Allí pueden dejar también sus saludos y observar nuestra programación del día de hoy en temprano. Es más bacano. ¡Suñapa!
3: ¡Ay,
1: señor,
3: qué lindo
1: director!
3: Don Frank. No me dejen como la guayabera. Amores míos, les voy a hablar de lo siguiente. Ustedes conocen un creador de contenido que se llama El Campesino, que se respeta.
1: Claro, el Chiqui.
3: El Traqui.
0: Por aquí vienen estos días.
3: Sí, señor, el Traqui salió desmentido de todo lo que se dice en redes sociales de que él se gana una millonada de plata. Entre otras cosas, eso es mentira. Ahora, él quiso mostrarle a todos sus seguidores, como él es el dueño del campo y todo lo demás y sabe mucho del campo, quiso mostrarle a sus seguidores de cómo se domina una icotea de esto. Y le ha metido el dedo para dar una técnica, una clase de cómo agarrar la icotea.
0: ¿Cómo agarrar la icotea?
3: ¿Usted ha agarrado la icotea alguna vez de pronto por la cabeza?
0: No.
1: ¿Cómo?
3: Digo que, o sea, él la cogió por la cabeza, es lo que estoy diciendo.
1: Okay.
3: Cogió la icotea por la cabeza.
0: Lo mordió.
3: Y le metió el dedo para como dar la clase de cómo se domina un animal de esto. Y lo ha cogido esa icotea y todavía están buscándolo para desprenderlo del dedo. Se le ha pegado en el dedo esa icotea.
0: El dedito, porque esto es de todo chiquitico.
1: ¿Cómo?
0: Es chiquitico.
1: ¿Cómo sabe eso?
0: Las manos chiquiticas, los pies chiquiticos, el cuerpo chiquitico.
3: Usted está haciendo muchas profundas.
1: Sí. Está profundizando mucho.
3: Está profundizando. Y mira, fue un susto bastante grande que le pasó a nuestro queridísimo Traqui, pero bueno, solamente le mordió el dedo. Yo creo que media uña, ni media uña. Para que se dé cuenta, ya que usted está diciendo que todo lo tiene chiquito. Ese es el Traqui, ahí, hombre, carajo. Es que una picadura, una mordura. ¿Cómo se dice la palabra? Una mordedura de esas, de esa icotea debe ser bastante fuerte.
0: Tremenda pelotera. una muchacha con un mototaxi en las calles de Montería. La joven salió de la universidad, tomó la moto que la transportaría de la margen izquierda a la margen derecha. El mototaxi amablemente le entregó el casco. Ella se lo ha puesto.
1: Anda.
0: Arrancaron suavemente, pero a ella le entró una piquiña en la cabeza. Trató de medio moverse el casco. ¡Vaya! Y se le vino en la uña tronco de viejo gordo y pipón. Esta mujer cogió una rabia.
1: ¿Y cómo no?
0: De inmediato le dijo el mototaxi: no sea tan puerco, déjeme aquí. El inocente, porque el casco lo había tenido otra muchacha, que había dejado en el mercadito del sur.
1: Ajá.
0: Y la muchacha se rascaba y otro piojo.
1: Mierda.
0: Y se rasca y otro piojo. Oye, estos piojos, ¿cómo saltan tan
1: el
0: rápido?
1: El mototaxista con el casco piojoso.
0: El mototaxi con el casco piojoso. Mira este tipo cómo me pone ese casco, y ese casco lleno de piojos.
1: ¡Anda!
0: ¡Puerco!
1: ¡Qué pena!
0: Y el muchacho trató de decirle que le disculpara, porque realmente él no tenía la culpa. Pero la muchacha, enfadada, cogió y ¡tenga! Le zampó tremenda cachetada y se fue corriendo.
1: No, pero ella también es agresiva.
0: Sí.
1: O sea, ¿por un piojo?
0: Por uno. Fueron tres.
1: Ah, bueno, por tres piojos.
0: Pero, muchachos, es importante la higiene.
1: Claro.
0: Pongan el, están en la temperatura caliente, boten el casco boca arriba para que el sol penetre con fuerza y también saque los malos olores.
1: Sí, porque es verdad.
0: Porque de lo contrario pueden perder clientes.
1: Hay locales aquí donde ofrecen el lavado profundo de los cascos. Claro. Para dejarlo, entre otras cosas, bien lavado, no quede con mal olor.
4: Vamos a buscar ese piojo de quién es.
0: Hasta aquí
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1: Son las 7 de la mañana, 15 minutos. Les invitamos para conectarse también a través de TikTok, arroba Olímpica Montería, y allí pueden ver la emisión que entregamos a continuación en la actualidad informativa de Olímpica Estéreo. Mucha atención. 7 de la mañana, 15 minutos. Actualidad informativa en Olímpica Estéreo. Práctica de conducción terminó en accidente. Vehículo chocó contra una vivienda en el municipio de Lorica. Un hecho ocurrió en el barrio Nueva Colombia, cuando un hombre presuntamente enseñaba a conducir a su esposa. Ambos resultaron lesionados y fueron trasladados hasta un centro asistencial. Las dos personas resultaron lesionadas en el accidente de tránsito registrado en el barrio Nueva Colombia de Lorica, cuando realizaban una práctica de conducción en inmediaciones de la Plaza del Italia.
2: Son las 7 de la mañana, 16 minutos. Actualidad informativa en Olímpica Estéreo. Presidente Bukele envió las primeras 51 toneladas de ayuda humanitarias a Colombia. En medio del dolor y la emergencia que enfrenta cientos de familias tras el fuerte terremoto que golpeó a Colombia, El Salvador puso en marcha su ayuda humanitaria. Y es que el presidente Nayib Bukele confirmó el primer avión y que salió rumbo hacia el país de Colombia cargado con 51 toneladas de suministro para apoyar a los damnificados.
1: Son las 7 de la mañana, 17 minutos. Actualidad informativa en Olímpica Estéreo. Mucha atención, Volco se incendió frente a Pelayito en la vía Montería Lorica. El vehículo de carga fue consumido por las llamas durante la noche del martes 11 de agosto, en el momento en que las causas de el accidente, o mejor, del incendio, aún son materia de investigación. El Volco se incendió durante la noche de ayer, repito, cuando se encontraba frente al sector de Pelayito. De acuerdo con la información, no hubo ningún tipo de lesionados, como el conductor y su ayudante. El incidente generó una alerta entre conductores y habitantes del sector debido a que las llamas se volvieron contra el vehículo y acabaron con toda la carga.
2: Son las 7 de la mañana, 17 minutos. Actualidad informativa en Olímpica Estéreo. Cordobeses aparecieron sanos y salvos. Atención, porque familiares de las personas que fueron reportadas como desaparecidas en el sismo de magnitud 7.4 ocurrido en el eje cafetero en el Valle del Cauca y Chocó informaron que afortunadamente aparecieron sanos y salvos, y se trata de Laura Valentina Serra Puello y su hija Emily Rodríguez Serra, Alaina Burgos Berrío, Camilo Márquez y por último Neidy Esther Correa Díaz y dos de sus hijos, todas naturales de la vereda La Iguana, perteneciente al corregimiento El Pantano del municipio de Puerto Escondido.
1: Las 7 de la mañana, 18 minutos. Actualidad informativa en Olímpica Estéreo. Mucha atención, hombre de 38 años de edad resultó gravemente herido en ataque a bala en la zona rural de San Pelayo. El hecho ocurrió en el corregimiento de La Madera. La víctima fue trasladada hasta la urgencia de un centro asistencial, mientras la policía inició las investigaciones del caso para esclarecer lo ocurrido.
2: Las 7 de la mañana, 18 minutos. 7 de la mañana, 18 minutos. Actualidad informativa en Olímpica Estéreo. Atención, una joven vida se apagó. Se trata de Angie Isabela, que falleció durante el terremoto en Cali. El terremoto que estremeció a Colombia dejó una dolorosa noticia para Pradera, Valle del Cauca. Angie Isabela Castaño Melo, una joven del municipio que se encontraba en Cali adelantando sus estudios de odontología, perdió la vida durante la emergencia registrada el pasado lunes 10 de agosto. De acuerdo con los reportes conocidos sobre el caso, Angie Isabela falleció tras el colapso de una estructura afectada por el fuerte movimiento sísmico. La noticia golpeó especialmente a sus familiares, amigos y conocidos, quienes hoy lamentan la partida de una joven que se encontraba construyendo su futuro profesional.
1: Las 7 de la mañana, 20 minutos, son las 7 de la mañana, 20 minutos. Actualidad informativa de Olímpica Estéreo. Mucha atención, investigan detonación que causó daños a un vehículo estacionado en una vivienda del barrio El Edén, en la ciudad de Montería. El propietario manifestó que se encontraba descansando cuando escuchó una fuerte detonación. Al verificar lo ocurrido, encontró una afectación en el techo del automóvil. Las autoridades adelantan las investigaciones y verifican para establecer las circunstancias de este hecho registrado aproximadamente a las 8 de la noche del día anterior.
2: Son las 7 de la mañana, 20 minutos, 7 de la mañana, 20 minutos. Actualidad informativa en Olímpica Estéreo. preocupación en la apartada. La mañana de ayer fue encontrado por personas que transitaban por la vía que comunica al municipio de La Apartada con Ayapel, el cuerpo sin vida de un hombre que vestía suéter rojo y una pantaloneta negra, y fue identificado por las autoridades como Carlos Alberto Jiménez Yepes, de 26 años de edad, natural del municipio de La Apartada y residente en el barrio Divino Niño de esa localidad, quien se dedicaba a oficios varios. Según se pudo conocer, la víctima presentaba varios golpes con objetos contundentes en la nuca, lo que produjo su muerte. Asimismo, estaba amarrado de las manos, por lo que presume se habría torturado mientras lo golpeaban. Las autoridades investigan si la muerte sería por ajuste de cuenta, ya que según las versiones, sería integrante del ejército gaitanista de Colombia.
1: 7:21 a.m, son las 7:21 a.m, actualidad informativa en Olímpica Estéreo. Mucha atención, murió electrocutado en la zona rural del municipio de Puerto Escondido. Calé José Cuadrado Correa, de 21 años de edad, falleció ayer en la vereda Providencia, zona rural de Puerto Escondido. El joven recibió una descarga eléctrica al tocar accidentalmente un cable de alta tensión mientras realizaba labores del campo. Fue trasladado hasta el hospital Cornelio Valderrama Peña, donde llegó sin signos vitales, de acuerdo con la información que se pudo conocer desde el municipio de Puerto Escondido.
2: Son las 7:21 a.m, actualidad informativa en Olímpica Estéreo. Ellos nos necesitan, es el momento de ayudar. El departamento de Córdoba se une en solidaridad con los damnificados por el sismo de magnitud 7.4 del pasado lunes. Montería ha habilitado puntos de acopio en el Coliseo Miguel Japilora, el Estadio 18 de Junio y centros gestionados por la primera dama Ana Lucía Pineda. Todo para recolectar ayudas humanitarias destinadas a las zonas afectadas.
1: Y la hora de las noticias son las 7:23 a.m, 7:23 a.m en Olímpica Estéreo.
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3: Y mucha atención, la Conmebol confirmó las nuevas fechas para los partidos de ida y vuelta de ambos encuentros aplazados. La nueva fecha del partido entre Santa Fe y River Plate, según la publicación de la Conmebol, este partido, que estaba programado inicialmente para el miércoles, hoy miércoles 12 de agosto, se jugaría el siguiente miércoles, el 19 de agosto, a las 7:30 p.m, y se mantiene el Campín como sede luego de los rumores sobre un posible cambio de escenario. Por su parte, Santa Fe viajará a Argentina para el partido de vuelta que se disputará el miércoles 26 de agosto a las 7:30 p.m, hora colombiana, en el Estadio Monumental de la ciudad de Buenos Aires. Por su parte, la Conmebol confirmó también la reprogramación de los partidos de ida y vuelta entre Deportes Tolima e Independiente del Valle. Este juego de ida, que estaba programado para hoy, perdón, para ayer martes 11 de agosto, ya tiene nueva fecha, también confirmada por la Conmebol, en el Estadio Manuel Murillo Toro de la ciudad de Ibagué. Fue reprogramado para el martes 18 de agosto a las 7:30 p.m. Por su parte, el equipo de Sebastián Oliveros deberá visitar a Independiente del Valle el martes 25 de agosto para el partido de vuelta. Así lo ha dado a conocer la Conmebol con esos dos partidos aplazados, repetimos, por motivo de lo que sucedió el pasado lunes, el terremoto el 10 de agosto en nuestro país. Esta y más noticias deportivas en Temprano es más bacano.
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2: Y mucha atención, el artista Blaze confirmó 30 toneladas de ayuda al Chocó en marchas en esta ayuda humanitaria para las comunidades afectadas del Chocó. El artista contó a sus seguidores que, aunque no ha podido publicar con normalidad, estaba trabajando para apoyar a las personas más necesitadas. Dice, yo no soy de subir, pero sí de ayudar, escribió el cantante al mostrar parte del proceso de recolección y cargue de las donaciones. Su mensaje fue acompañado por imágenes de la ayuda que está prestando a nuestro país Colombia. 4 camiones con las primeras 30 toneladas ya avanzan hacia el Chocó y Bless también manifiesta que gestionará nuevas entregas para Pereira y Manizales. 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

0: 7:36 minutos en Olímpica. 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

0: Son las 7 de la mañana, 40 minutos en Olímpica, 7:40. Farid Ortiz, te bailaron el indio en temprano, es más bacano. 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
1: Vamos a saludar a esta hora de la mañana a todos nuestros amigos que están conectados ahí a través de TikTok. Buenos días, para mandar saludo a mis papás en Gran China, Córdoba, desde Bogotá, Cundinamarca, Emerson.
2: Hola, buenos días.
0: Hola, Charles.
2: Hola, ¿cómo están? Saludos a toda la provincia, a todos los que están conectaditos en TikTok. Estamos espectaculares en esta mañana. Dice, saludo especial desde Sevilla. Hostia, tía, ¿se han ido a España? No. España, españolete. Hola, ¿cómo les parece que yo estaba en España, no? Y le dije al doctor, doctor, lo que pasa es que mi hijo, uno de mis hijos, tiene lombriz. Sí, y me dijo el doctor, y bueno, tráigalo mañana para llevarlo a pescar.
1: Saludo cordial para Yasmín, para Andrew Velázquez y Diana Teresa Bravo, para María Hernández, igualmente para Ángel Pestana. Abrazo cordial a esta hora de la mañana. Gracias por estar conectados allí en TikTok con nosotros. Igualmente el flaco Justo Sánchez, gracias por ese reporte de sintonía que nos están enviando a esta hora de la mañana. Diana Teresa Bravo, Andrés Uy, también conectado. Saludo cordial de a esta hora de la mañana para mi familia en el barrio Juan 23, Marta González, desde Bogotá, empezando a seguir Olímpica Estéreo. Bacano, qué bien. Me divierto escuchándolo todos los días. Saludo cordial a esta hora de la mañana en la Gran China de Córdoba. Abrazo cordial. Buenos días, saludos desde La Victoria. Abrazo cordial a esta hora de la mañana para Tuchis, Alex Baltasar, también en la sintonía de Olímpica Estéreo.
0: Estamos transmitiendo a través de TikTok. Usted puede dejar su comentario, puede darle

0: Dangón, se llama Sigo Siendo el Papá, en Olímpica Estéreo 90.5, 7 de la mañana, 48 minutos, en Temprano es Más Bacano. 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
1: Saludamos a esta hora de la mañana a los que están en TikTok. Dice un saludo especial para el gran Emerson Jiménez, ahí en la 14 de Valle, y al popular Yamit, los hombres trabajadores. Saludamos también por acá a Navi Arizal, al gran Danilo Bautista, que dice, se metió, eso a Danilo, dice por acá David. Hola, buenos días, bendiciones, yo escucho Olímpica Estéreo desde Las Vegas de Segovia. Dice, hola, buenos días, un saludo desde la Victory. Un saludo también para toda mi familia en el barrio Juan 23 desde Bogotá, Marta González, a todos los que están en la sintonía de Olímpica Estéreo, 7 de la mañana, 48 minutos.
0: Le tengo el top 10, director, de los oyentes conectados, usuarios conectados en TikTok. Ajá. Le tengo el top 10.
2: Dígamelo,
0: la clasificación. En primer lugar está César Pérez, un abrazo, gracias por estar en la sintonía. Ramón Muñoz, Ángel Pestana, Mario 1608, María Hernández, Jali, Andrés

0: Avilés, Mawidi, Danilo Bautista Santos y Diana Teresa Bravo Gandía. Son los oyentes conectados allí en TikTok, dándole me gusta, compartir, dejando su comentario.
1: Oiga, nos informan que la comunidad de Villa Melisa y otros sectores como Mandala anoche sufrieron por la energía. ¿Usted cómo le fue?
0: Sí, se fue.
1: También falló el servicio de energía en muchos sectores.
0: Incluso, director, de antes de irse, estaba sub y baja la luz.
1: Y la comunidad de Mandala nos ha enviado una información donde nos manifiestan que llevan ya aproximadamente 6 días sin el servicio de energía eléctrica y que hicieron una vaca todos los vecinos para recoger y poder subsanar el impasse que tenían o tienen con un transformador en ese sector. Uno de los habitantes nos cuenta a esta hora de la mañana qué fue lo que pasó realmente en el sector de Mandala.
2: Buenos días, ¿no? Sí, aquí diciendo las vainas de la problemática que tenemos en el barrio. Ajá. Sí, que honestamente el transformador que Afinia colocó otra vez nuevamente, pues dice que hemos transformado un transformador de segunda que trajeron ahí, y entonces ya tenemos 6 días sin luz. Imagínate, con estas calores, ¿quién puede dormir allá pelado chiquito de todo? Habemos mucha gente humilde ahí, no hay gente rica. Entonces Afinia no da ninguna solución. Se hizo un recaudo hace como un mes para que cambiaran el transformador ese que fue el que pusieron, que se quemó ahora, y la plata no aparece en Afinia porque los recaudadores que no llevaron esa plata. Y entonces esa es la problemática. Anoche hubo que hacer un parentón allá para taponear la vía, y que oye, que van a hacer la solución, pues yo eso no creo nada. Entonces, si no hacen la solución, hoy va más la gente más agresivamente ya hoy, porque hoy otra vez nuevamente se va a taponear la principal allá, la carretera, la variante allá. Entonces esperamos que nos echen la colaboración ahí para que la comunidad sepa, y que para que nos echen, nos colaboren, que ustedes siempre tienen lo ven más que a uno, ¿ya me entiende? Entonces le agradecemos eso, yo.
1: Sí, señor, muchas gracias a ustedes también por informar, la gente de Afinia, pues, que tienen ya información sobre este problema. Ahí en Mandala, 6 días ya sin el servicio de energía eléctrica.
0: Le hago una pregunta que nos hacen acá a través de WhatsApp. ¿Quién responde y cuáles son los pasos a seguir cuando se quema algún electrodoméstico por el sub y baja de la energía?
1: Ah, no, y ahí sí, un derecho de petición y después la tutela, porque ya ahí ni modo.
0: ¿A la empresa?
1: ¿Sí que se le quemó?
0: ¿Un electrodoméstico?
1: Esta hora de la mañana, 7:52 minutos. Hoy es 12 de agosto.
0: Sí, señor. Del año 2026 se acerca el mes de septiembre, y desde septiembre se siente que viene.
1: Viene un regalo tremendo para los oyentes en el mes de septiembre. Así que pilas, conectados allí a la estación número uno de los colombianos, Olímpica Estéreo.
0: Hay oyentes enviando nota de voz a través del 320-536-1905. Buenos días.
3: Olímpica Estéreo, buenos días. Bendiciones para todos. ¿Cuál es el clima de hoy? Que este sol está espero pela otra vez afuera.
0: Ya le vamos a dar
3: el pronóstico de hoy.
1: Enseguida, con mucho gusto, aquí está el pronóstico del tiempo para el día de hoy. Otra vez, ayer la temperatura llegó a 50 grados centígrados.
0: ¡Qué fogaje! ¡Qué calurón!
1: Hoy, a esta hora de la mañana, tenemos 28 grados centígrados. Hoy la máxima será entre 35 y 38, lo que significa que viene una temperatura bastante alta para el día de hoy en la ciudad de Montería. Sensación térmica, 38 a 40 grados. Soleado. El cielo está principalmente despejado. La temperatura máxima para hoy podría llegar hasta los 40 grados centígrados. Así es que muy atento a protegerse, a hidratarse, a buscar algo, llevar, salir con la sombrilla, porque este calor, Dios mío, está como la parte trasera de una nevera.
4: Fíjate que ahorita que venía la bicicleta, se me atravesó sobre la vía, se me atravesó una gallina. Ajá. Y la gallina, no sé si de pronto del susto por verme o de la alegría, puso un huevo, y el huevo enseguida salió frito de la calor.
1: A propósito
5: Hola,
1: de eso.
5: Cari, qué tolete solo y tan bárbaro gallo. Hola, Cari, qué tolete solo y tan bárbaro gallo, no jodas. si hace otra vez mañana así, no joda, tocará será desamparme, andará, tocará tirarme en el caño, gallo, para estar ni el búfalo, para estar mojado toda hora, no joda, porque te voy a decir que van 2 días, ayer y yo, y no joda, y joder, estuve muy apurado, gallo, tuve que coger como 50 limones criollos y hacer una limonada bien buena y tomar carratico para tener la sangre aguaita, gallo, para tener la aguaita, para que se cule carratico, para no tener la espesa, algún paro, alguna jodida, tú sabes cómo es la jodida. Pues,
0: ¿usted sabe cómo es?
1: Mira, esta mañana me estaba bañando 3 de la mañana. ¿Sí? Y el agua parecía, no joda, que para como para pelar pollo. Caliente a esa hora. ¿Cuándo se había visto eso?
0: Bueno, manténgase, hoy, manténgase hidratado.
1: Hoy es igual. Hoy es igual, pila con la temperatura. Los gorditos a hidratarse bien, a buscar sombrilla, y puedes ponerte una sábana y salir como la cabeza forrada, mucho mejor todavía.
6: Aquí bebiéndome este poquito de refresco, porque estas calores van a matar a uno. Tiene uno que está bebiendo puro líquido con esta sofocación, o si no se va uno para allá, para aquel lado, para allá, para donde todos nos vamos. ¡Ay!
0: Son las 7 de la mañana, 55 minutos en Olímpica.
7: Hola, mi amor, ¿cómo estás? ¿Estás con tu esposa o te puedo llamar?
1: No, te

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mañana, 11 minutos en Olímpica Estéreo. 8 de la mañana, 11 minutos en Temprano es Más Bacano. 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

0: 8 de la mañana, 16 minutos. 8:16 minutos en temprano, es más bacano. Es miércoles, mitad de semana, 12 de agosto. Y te acompañamos con la buena música de temprano, es más bacano. 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
1: La gente que se reporta a esta hora de la mañana es la gente que está allí en el mercadito del sur.
2: El gremio de los planchones, también a los areneros, un abrazo especial que están desde las 2 de la mañana allí en el río Sinú.
1: La gente que está en las afueras de la terminal de transporte, a todos los conductores de taxi, abrazo cordial en esta hermosa mañana.
0: Saludo para mis padres, dice Jairo, Julio y Cecilia Salgado, desde Plaza Bonita, ahí en la sintonía con Olímpica.
2: Y recuerda que a través de Olímpica Estéreo Montería en Instagram y en Facebook también puedes dejar tu mensaje.
0: Oyentes que envían nota de voz, buenos días.
3: Buenos días, señor Radio Olímpico, ¿cómo están? Me está poniendo una duda.
0: No se le escucha muy bien, no se le entiende muy bien. Más oyentes, buenos días.
4: Néstor Cueto, buenos días.
5: Buenos días.
4: Mira, ese ignorante que salió a decir que tomar que agua de limón diluye la sangre y que la mantiene que líquida y no sé qué, eso es, qué ignorancia tan grande, eso no hace ningún efecto en la sangre, para eso están los anticoagulantes.
5: Claro.
4: Cuando las personas sufren de coagulación.
5: Sí, señor.
4: Eso del limón lo que daña es riñones y gastritis, no sean tan ignorantes.
6: Hola, Cari, qué tolete solo y tan bárbaro, gallo, no joda. Si hace otra vez mañana así, no joda, tocará, será de zampame, andará, tocará tirarme en el caño, gallo, para estar ni el búfalo, para estar mojado toda hora, no joda, porque te voy a decir que van 2 días, ayer y yo, y no joda, y joda, estuve muy apurado, gallo, tuve que coger como 50 limones criollos y hacer una limonada bien buena y tomar carratico para tener la sangre aguaita, gallo, para tener la aguaita, para que se encule carratico, para no tener la espesa, algún paro, alguna jodida, tú sabes cómo es la jodida. Pues.
0: Bueno, hay costumbre de cada quien, ¿verdad? Quizá de pronto eso le funciona, él ha visto que tiene
2: el limón,
0: digamos, exacto, tiene alguna algún efecto en su cuerpo. Oye, te cambia nota de voz, buenos días.
7: Oiga, señores de Olímpica, por favor, este año tengan un poquito más de consideración con diciembre. Cuando diciembre llega, ya uno no quiere saber de diciembre, porque ustedes se vuelven muy mamones con esa vaina.
8: Oiga, que habla duro, ¿usted qué no ha comido hoy?
1: Muchas gracias, muchas gracias.
0: 8 de la mañana, 19 minutos, en temprano es más bacano.
1: ¿Sabe algo? Es importante cuando llega el primero de septiembre ese grito de batalla que ustedes escuchan desde septiembre.
0: Se siente que viene diciembre.
1: Eso estimula el comercio. Eso es manera de prevenirle, decirle, no se gaste la platica toda en ron. Hay que comprar ropa, hay que comprar zapatos, hay que pintar la casa, hay que comprar bolitos, hay que comprar regalos.
2: Hay que ahorrar, mejor dicho.
1: Ese es el mensaje. Y al comercio le gusta, ¿por qué? Viene el cambio de, se renova de inmediato lo que es la ropa. Ya los almacenes hacen el cambio de mercancía.
2: Ah, sí, sí, sí.
1: Ven, sacan a vender todo lo que ya tiene que ver con Navidad. Todo el mundo, es que si todo el mundo se activa.
0: Si es conductor, comienzan las personas a llegar a la ciudad, a salir de la ciudad, y eso se traduce en
1: negocios.
0: En carreras.
1: Negocios, socios, negocios.
2: Llegan los turistas.
1: Es del restaurante, también se motiva, ya viene el fin de año, la gente almuerza, saca la platica para almorzar, ya no vienen a fiar. Todo el mundo se...
9: Los peluqueros también.
1: En diciembre es cuando más trabajan.
9: Le mochan el pelo. Se lo ponen, se lo arrullan.
0: Muy bien, 8 de la mañana.
1: No se sientan incómodos. Es un grito de batalla para decir, llegaron los meses más hermosos del año.
0: A ver qué dicen los oyentes.
1: Todos los años fueran diciembre, todos los meses fueran diciembre.
0: Vamos con los oyentes, buenos días.
10: Esos dos son tan aburridos, hombre, que se vayan a bañar el río.
0: Más oyentes, buenos días.
11: Buenos días, Olímpica, ¿cómo están? Vea, yo estoy ya rogando que llegue el primero de septiembre, porque yo escucho Olímpica todos los días, y desde el primero de septiembre se siente todo más agradable, la música, ustedes le ponen un ambiente súper bueno a la Olímpica.
5: Claro.
11: Así que, mi hermano, faltan hoy 18 días
5: 19.
11: Para que llegue esa fecha tan esperada desde el 1 de septiembre. Oyeron, le ponen un ambiente súper agradable hasta diciembre. Son los mejores 4 meses del año con ustedes oyendo Olímpica.
9: Ay, te amamos, te queremos mucho. Ay, ¿cómo te llamas?
12: Ya eso
9: para
12: es,
9: identificarte.
12: Ya eso es tradición, eso es como es patrimonio histórico que en Olímpica desde septiembre se siente que viene diciembre. Eso no lo pueden cambiar, eso son personas amargadas ya.
5: Sí, hay situaciones que uno no puede pasar por alto, pero también es cierto que la vida continúa.
0: El reloj sigue girando. Sí, sí. Más oyentes, buenos días.
13: Buenos días, señores de Olímpica. Qué hombre tan aburrido, no se pongan a pararle bola. Ustedes son los que le ponen la alegría a Olímpica Estéreo. No le paren bola a ese señor. Qué aburrición.
5: Todo. Más no, pero sí hay que tener respeto también, es su concepto y es respetable.
0: Sí, sí, respetable. Buenos días.
14: Néstor,
5: sí.
14: El que está endeudado y mondado, todo lo incomoda.
5: Ah,
14: apenas que llegue el 1 de septiembre, ponga esa vaina, no va a sonar 20, 30 veces en el día.
5: Ey, aguanta.
0: ¡Septiembre!
15: Y huele a marrano. Ay, ay, ay.
5: También le cuento algo de los chonchos. Ajá. Ya vamos por el mes de noviembre, ¿yo?
0: Imagínense.
5: Ya, si arrancáramos hoy.
0: Desde noviembre hay marrano, hay choncho.
5: Desde el 25 de noviembre. Y están comprándole. Y si lo compra, hay que venderlo.
0: Ah,
5: la razón de ser de nosotros es esa: vender y llevarle esparcimiento a ustedes.
0: Oye, ¿quiere escuchar más oyentes? Buenos días.
16: Hola, señores de Olímpica. Muy buenos días. Fiel oyente de Olímpica Estéreo. Pues a mí sí me gusta que llegue Lombré, porque la verdad es que uno que está fuera de su pueblo quiere es que llegue diciembre rápido.
0: Ay.
16: Y ustedes le ponen un ambiente súper bacano a esa emisora, a todo, a uno. Uno se como que ya está cerquita diciembre, ya está que corona, estamos que coronamos para irnos para nuestro pueblo. Muchísimas gracias, Olímpica Estéreo.
0: Déjeme, ya le doy más vuelto, espérese ahí.

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2: Más oyentes conectados con Olímpica, buenos días.
3: Buenos días, Olímpica Estéreo. Ese malo que estás aburrido, que se vaya a bañar en el río.
4: Ay, Dios mío. No lo estamos diciendo nosotros. De todas maneras, también.
5: Oye, que eso me entristece a mí.
2: ¿Por qué?
5: Ah, porque ya no estoy vivo.
2: Buenos días.
6: Buenos días, Olímpica Estéreo. Déjame voy a irme a comprarte con la canción Las Cuatro Fiestas de Dios.
2: Más oyentes.
7: Hola, Olímpica. Buenos días. Buenos días.
2: Buenos días.
7: Olímpica. Desde septiembre se siente que viene diciembre. Claro, eso es que habló ahí, que dijo que no le gustaba, es un amargado, no le gusta la fiesta.
2: Hay más oyentes conectados con Olímpica. Buenos días.
8: Hola, buenos días, bendiciones, Olímpica. A mí sí me encanta cuando llega esa emoción de septiembre, eso eriza la piel. Imagínense uno acá en el campo y oye esa musiquita esperando los que vienen de afuera. Qué alegría, qué emoción. Gracias.
4: Gracias a usted.
5: Llega sin plata, pero llega.
9: Hola, señores de Olímpica, muy buenos días, Dios les bendiga. Pues yo casi no mando mensajes, pero sí escucho Olímpica. El pendejo ese que está mamado, que siga mamando, colóquenme Las Cuatro Fiestas y coloquen toda la música que está de navideña. Si se va a mamar, que mame el doble.
4: Lo están atendiendo, bien atendido.
10: Buenos días, Olímpica. Suéltale el seis chorreado, seis chorreado.
2: ¡Ay, carajo!
11: ¡Ay, carajo! ¡Qué disco más sabroso!
4: Pero sabe que es mejor. ¿Sabe que es mejor vivir en la alegría y no en la tristeza?
2: Pero por favor. Más oyentes, buenos días.
12: Me llamo Kilian Torregrosa. Bendiciones.
2: Bueno, sabe que ellos también son otro gremio que los niños que esperan con ansia esta época. ¿Sabe por qué?
5: La bicicleta.
2: Por la bicicleta. Claro.
5: Sí, señor.
2: Más oyentes, buenos días.
13: Papi, estoy embalado, estoy colino, marica, estoy metiendo fría desde ayer y metiendo por la botella buscando vacunaster. Marica, me trajeron un perigo.
5: Entonces,
14: sí, escúchame, mañana en la tarde, regálate que una plata para jugar, una plata que puedo guardar, tengo ya. Apenas que la plata para jugar que tengo enterrada, yo estoy tu plata. Mañana también nos encontramos
2: un yogur. 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Que está pasando lo que está pasando y aún así hay amargura en el corazón de las personas.
15: Si es que ha sido costumbre propia cantarle a mis seguidores un verso de la última canción que he hecho, ¿cierto? En esta relacionada con el mensaje este dice así: una mañana.

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las 8 de la mañana, 8 de la mañana, 43 minutos, 8:43 minutos sin temprano, es más bacano, mañana de miércoles, 12 de agosto. 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

0: que eso lo que da es gastritis, que lo que da es acidez. Usted tiene la palabra, doctor José Vergara.
1: Bueno, muy buenos días, primero que todo, Néstor, a la mesa de trabajo, a los muchachos ahí en la cabina y por supuesto a todos los oyentes. Bueno, yo pues estas reacciones pues me las he tomado pues más bien de manera jocosa. Claramente ningún preparado, ya sea con frutas, ni con limón, ni con otra cosa, ni con pepino, ni con hierbabuena, hidrata mejor o más que el agua. La mejor bebida para hidratarnos en estos casos de aumentos extremos de la temperatura, oleadas de calor, etcétera, el agua sigue siendo la principal opción. Tal vez con limón a algunas personas les sepa mejor, la hace más agradable, pero no la convierte en una bebida más hidratante. Lo mismo ocurre con algunas presentaciones comerciales de bebidas con electrolitos, bebidas energizantes, no son lo mejor frente al agua. Es decir, el agua siempre les va a ganar. Así la gente pues pueda tener algunas creencias basadas en la cultura popular o basados en algunas, costumbres heredadas, pero no hay evidencia científica de que el agua con limón, por ejemplo, en este caso, hidrate mejor o más que el agua.
0: Dice el Domicó que desde que está tomando la flor de Jamaica en agua en la casa, ha bajado de peso, se le fue la diabetes, se le fue lo otro, la presión, ya no sufre de eso, ya está más tranquilo, esto es cierto.
1: Hombre, dígale a mi querido amigo Domicó que lo espero por la consulta, que no vaya y sea que esté descuidando otras partes o otros aspectos importantes de su salud por andar con esas
0: Lo mejor es eso hoy día.
1: Sí.
0: Bueno, doctor Vergara.
1: Definitivamente el agua sigue siendo la mejor opción.
0: Doctor Vergara, ¿y para usted qué significa desde septiembre?
1: Bueno, es la época que muchos esperamos, pero ya estamos en agosto, más bien sería desde agosto.
0: No, porque es que ya estamos haciendo la antesala y alguien llamó también para decir que eso no le gustaba, que cuando llega diciembre ya nadie quiere saber de diciembre.
1: Hombre, en estos momentos de tantas cosas que nos están pasando y tantas dificultades que estamos enfrentando, un recordatorio pues de que se acerca una fecha alegre no está mal.
0: Muchísimas gracias a usted por su concepto, doctor José Vergara, nuestro asesor en medicina, que siempre está allí presto para responder los interrogantes. Fuerte abrazo, José.
1: Un abrazo, Néstor, saludos.
0: Bueno, pues ahí está.
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2: Pero en resumen, como dice el señor, tolete de sol.
0: ¿Qué dicen los oyentes?
2: A través del 320-536-1905, buenos días.
4: Este sol en estos días está para que mame.
0: Hombre,
2: ¿cómo así? Más oyentes, buenos días.
5: Olímpica, en serio, buenos días. Saluda a un fiel oyente desde la ciudad de Medellín, Víctor Padilla, soy de San Pedro, Urabá. Oiga, no, y Olímpica Estéreo le pone el sabor a la cosa. Uno también, cuando está lejos de la tierra de uno, del pueblo de uno, de la vereda, de la familia, uno escucha la número uno Olímpica y eso lo hace sentir cerca de la familia de uno también, mi hermano. Hombre, ese señor que dijo eso ahí, ese señor tan montería, saquen a ese señor de ahí, hombre. Eso no sabe de lo bueno, hermano. Gracias, Olímpica.
0: Listo, papá.
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6: Amigo.
2: Maestro.
6: Hombre, lo estoy escuchando hablar del limón, yo.
2: Sí, señor.
6: El limón es bueno.
2: Bueno para el pescado.
6: Para el pescado. Oye, a propósito del limón, oye, ¿sabes qué le dice una tortilla a un limón?
2: ¿Qué le dice?
6: ¿Lo sabes?
2: No, señor.
6: Vea, le dice, tú serás más fuerte que yo, pero yo tengo más huevos que tú.
2: Más gente, buenos días.
7: Uy, viejo Tornes. Hermanito, tú sigues poniendo esa vaina de...

0: desde septiembre, así no sea septiembre, sigue poniéndola ya. Y de paso, zámpale un 5 para las 12 para que sea serio y se organice. No te preocupes por esa vaina, que la bolsa coopera y la pago yo ya.
1: Uy, sonaron.
2: Dosner. Se lo sueno.
1: Ese es el amigo mío, el Govier, que. Ya. Hey, aguanta. Te voy a presentar un amigo también que me envió este mensaje.
2: ¿Qué dice?
1: El día anterior, escucha bien.
3: Tenía una novia y cuando íbamos a los moteles nos robábamos los jaboncitos. Y nos los quedábamos uno para cada uno, para guardarlos de recuerdo. Pero todo terminó el día que contamos los jabones. Yo tenía 22 y ella tenía 35.
2: Adelantaron, compa. 8 de la mañana, 50 minutos. Más oyentes enviando nota de voz. Buenos días.
4: Hola, señores de Olímpica. Hola. Lo que pasa con más compañeros, lo que pasa es que con lo que está pasando en Colombia, pues, manito, me parece que no debería llegar a diciembre tan temprano, porque a unos le duele y a otros parrandean sabroso.
2: Claro. Bien, más oyentes, buenos días.
5: A ese que está aburrido, que no quiere que llegue septiembre, que se acueste, que se arrope bien cabeza, que se eche un pedo y muera.
2: Wow. No, usted sabe, esa práctica es peligrosa, ¿ve? Echarse un...
1: Aguanta,
2: y gas. Y arroparse de pies a cabeza.
6: Y si comió frijol con pescado.
1: No, y hay gente que comienza a compartir y ya hablar del fin de año. Ajá. Y allí comienzan a echarse un poco de embuste.
2: Sí, señor.
1: Ejemplo, escuchen. Escuchen bien.
7: Hey, yo me voy a dejar esa mala costumbre. Cada vez que me tomo una cerveza, me pongo a hablar de plata, lotes, propiedades, ganado. ¿Ah? Yo lo único propio que tengo es la ropa que tengo puesta. Mira, ve, ahí tengo un amigo llamándome que dónde están las 40 cabezas de ganado que le vendí a mitad de precio.
2: Suele pasar. Tremenda pega. ¿Sí?
1: Hay gente así. Hay gente que cuando se chapeta comienza a hablar. No. Y a ver, y si llega alguno, dos, y alguna pelada buena está por ahí presente, mete la mano en el bolsillo, saca un billete de 50 y comienza a regalar.
2: Ah, sí, señor.
1: Y al día siguiente hay mamá ni para una cubeta. Al día siguiente hay mamá ni para una cubeta de hielo. Ay, Dios mío, ¿yo qué hice? Y ahí viene paga diario ahora.
2: 8 de la mañana, 53 minutos en Olímpica. 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

0: Bueno, lo deje, lo va a dejar.
1: Más oyentes enviando notas de voz. Así es lo que la gente quiere. Buenos días.
2: De septiembre. ¿Qué?
1: Coge. Más oyentes, buenos días.
3: Hola, buenos días, señores de Olímpica. No, ese man es el Green. Ese man es el Green. No me gustan las fiestas de diciembre. Que se mame solo.
1: ¿Cómo va a ser? Buenos días.
4: Hola, buenos días, Olímpica. Suéltale ahí aires de Navidad.
5: Ya van a empezar la fiesta, ten, ten. La fiesta de Navidad, pam, pam. Y el jibarito gozando. Ay, Dios mío, qué felicidad.
1: Entra bien la nota, director.
6: Sí, sí, sí se llama.
7: Buenos días, señora Olímpica. Para reportarme desde Furatena. No, hombre, lo que pasa es que quién sabe qué sentimientos encontrados tendrá este man. Sí. La verdad es que es respetable, como sí, dice sí, Néstor, sí. Su opinión, porque... no se sabe qué le sucedería en estos tiempos o qué estará pasando en su día a vivir, en su diario vivir.
0: Ya. Gracias. Se la tengo. Me acaban de informar que él está así porque el patrón lo llamó, es cobra diario, y le dijo pila porque hoy va en la moto usted, el supervisor, y yo a revisar las cartulinas. Oiga lo que dice.
8: Yo aquí meditando, mi gente, por segunda vez. No es nada que ustedes vengan a los pagadiarios bien pintosos, bien bacanos, con invita, sino que nos toca a veces realizar una ficticia. Pues que esto no quede mucha plata.
0: Y hoy el patrón le dijo: usted maneja, va el supervisor y voy yo. Vamos a revisar tarjeta por tarjeta.
1: Diga, aparte de ese chiste, ¿sabe cómo se llama el oyente que nos envió, que no quiere nada de septiembre?
0: No.
1: Se llama Marcos.
0: Déjalo quieto.
1: Y le han enviado una nota de voz. Escuche.
9: Hola, Marcos. Buenas tardes. Dios te bendiga y te llene de prosperidad en este día quismoso. Me hace el favor y a mí me respeta.
6: Marcos pinta y pinta Marcos.
1: ¡Ay, ay, ay!

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Velázquez con los inquietos del vallenato, se llama Ven a mí. 9 de la mañana, 8 minutos en Olímpica. 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

0: Cumpleaños Pueblo, Farid Ortiz. La canción se llama Falta Amor. 9:13 a.m. Es Olímpica Estéreo 90.5, acompañándote en la mañana de este miércoles 12 de agosto. 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
1: Javi, el cantante del gol, ¿ya está listo? Me dice que sí. Javi, quería preguntarle, nos han informado los compañeros de Pereira y de Armenia en esta mañana que hay un basquetbolista que falleció, un profesor, es profesor también de basquetbol. Y bueno, ¿cuáles son las últimas novedades? ¿Cómo quedan los partidos de este fin de semana o de ayer y antes de ayer que no se jugaron, Javier? Adelante.
2: Sí, señores, a través de Olímpica Estéreo y el cantante del gol para presentar las tres noticias importantes de este día en medio de toda esa tragedia que está viviendo el país completo y que vive sobre todo el suroccidente colombiano. Muchos jugadores chocuanos, como el caso de John Córdoba y el caso de John Arias, han pedido ayuda y se las han dado. Y además han invertido de su propio sueldo, de su propio dinero para colaborarle a toda la gente chocuana que está sufriendo también, al igual que la de Cali, de la ciudad de Pereira. Ha fallecido un ex basquetbolista de Selección Colombia, de Selección Valle del Cauca, Juan Barrios, Juancho Barrios, uno de los insignes jugadores espigados, tal vez de los primeros que superaron los 2 metros para jugar el baloncesto. Juancho Barrios fue víctima de este terremoto, era profesor de baloncesto, se ha dedicado a enseñar el deporte de la cesta y el balón y también ha fallecido. Muchas noticias que infortunadamente nos llenan de tristeza, pero otras reapariciones que nos llenan de mucha alegría. Se está solicitando comedidamente a las personas que permitan que los bomberos, que las fuerzas vivas del Estado puedan hacer y puedan realizar su labor cómodamente. Se requiere maquinaria especial en algunas partes de la ciudad de Cali, sobre todo en la avenida Guadalupe, en el edificio Pilar, la Guadalupe diagonal a la Plaza de Toros. Ese edificio todavía hay gente que parece estar viva. Quedan 24 horas para que esto suceda. En medio de todo esto, la División Mayor del Fútbol Profesional Colombiano ha dicho que los partidos de este fin de semana comenzarán el viernes, pero no habrá partido ni en Manizales, ni en Pereira, ni en la ciudad de Cali. Arrancan el viernes y terminarán el próximo lunes los de la primera A, es decir, donde la Liga Betplay. La Copa se jugará algunos partidos el día martes, el día miércoles y el día jueves de la próxima semana. Así que la programación está establecida. Esa es la decisión de la DIMAYOR. Muchas críticas, pero es difícil y entendemos toda la situación que está viviendo el país, que algunas cosas hay que pararlas, pero el torneo, pues obviamente se apeñuscaría, como se dice popularmente, y sería imposible después terminarlo. Formas de poder comportarse dentro de los escenarios deportivos, porque hay algunos escenarios deportivos que están siendo revisados para que no hayan quedado averiados y no tengan grietas y por ahí de pronto suceda lo que no queremos que suceda cuando los estadios estén llenos. Ese es un tema que está por verse. Notoriamente algunos escenarios, como en la ciudad de Manizales, y se dice también que en la ciudad de Cali, tienen algunos inconvenientes que serán revisados posteriormente para que no suceda nada de lo que no pueda o que lo que podamos lamentar. Esperamos que todo esto se cumpla en buena vía. Felicitaciones a los futbolistas y a los exfutbolistas que han querido colaborar con esta causa, sobre todo muchos futbolistas chocuanos. Ustedes saben que ha sido cuna de buenos futbolistas en nuestro balompié colombiano y a nivel internacional. Que sigan las colaboraciones. Abrazo para todos y continuamos siempre pendiente de lo que suceda en el deporte, pero ahora en esta tragedia que nos acompaña infortunadamente en Colombia. Aquí está Olympic Estéreo y el cantante del gol. Abrazo para todos, que el Señor lo bendiga.
1: Muchas gracias, Javi, por esa información muy importante, y destacamos también a los deportistas que se han unido, que han conseguido y que han logrado llevar hasta sus familiares, amigos y lugares donde han nacido y donde han crecido futbolísticamente por este apoyo tan maravilloso que nos han brindado.
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2: Agregándole a la noticia que nos acaba de dar el cantante del gol, Javi Fernández, Barcelona, la Federación de Barcelona también envió su aporte de 100,000 euros para contribuir con lo que está sucediendo en nuestro país. Muchos equipos y muchos jugadores se han tomado esta situación y han sido muy solidarios con nuestro país, Colombia. De verdad, mil gracias, al igual que también los artistas, y también los agradecemos al grupo de rescates, a todos los rescatistas que han estado siempre allí desde la hora cero sobre esta situación.
3: Y a los oyentes que ya tienen la oportunidad de poder comunicarse, nos encantaría saber cómo están pasando a través del 320-536-1905, que están distantes a su familia y que su familia quiere saber de ellos a través de nuestro WhatsApp disponible para ustedes. Oyentes que envían nota de voz, buenos días.
4: Buenos días, señores de la Olímpica. Ese señor que dice que no quiere acordarse de diciembre, porque pobrecito, hay que considerarlo. Ha llevado más cacho que vaya de Corraleja, te cuento. Eso, por eso es eso.
3: Bueno, pues, bueno, más oyentes. Buenos días.
5: Buenos días, Olímpica. Un saludo para Freddy, el barriga tanque.
3: Este peladito no respeta. Más oyentes, buenos días.
6: Olímpica, Estelio, buenos días, bendiciones. Bueno, ya que estamos en diciembre, ponte un porrito de eso bien bacano que pones el primero de enero a la 1:00 a.m. cuando se acaba el año. Enseguida colócalo.
3: Sí, señor.
7: Eso, mira
3: esto.
7: Va para éxito seguro. Va para éxito seguro. Nuevecito. Exclusivo de Olímpica.
2: Esa es la gran banda.
7: No, señor.
2: De Colomboy.
7: Sí, señor, la super banda de Colomboy.
2: Por eso es una gran banda.
7: Oiga, señor, la super banda. Ese va a ser porrazo de diciembre. Se llama La Rebuscona.
3: Escúchelo. ¿El qué?
7: La Rebuscona.
3: No, pero va a ser el qué.
7: El porrazo de diciembre.

0: atendió así a la
1: mujer. Te puedo escribir o estás con tu mujer.
0: No, estoy aquí en la oficina, amiga. Está la seriedad.
2: Contéstame.
0: No.
2: Te contestas a mí, no me dejes en vista. Te voy allá y me encuero enfrente de la casa.
0: Bueno.
2: Mañana te espero.
0: Problema tú.

0: tan sabrosa.
1: Eso hay que grabarlo. Un saludo al patrullero Isaac Díaz y al gran pimienta de Colombia. Los polochos dejaron el fusil ahí en un lado y se pusieron a bailar.
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Macari, qué tolete solo y tan bárbaro, gallo, no jodas. Si hace otra vez mañana, si no jodas, tocará hacer a desamparme, andará, tocará tirarme en el caño, gallo, para estar bien búfalo, para estar mojado toda hora, no jodas, porque te voy a decir que van 2 días, ayer y yo, y no jodas.

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0: 9:45 en Olímpica Estéreo, Los Diablitos del Vallenato, la voz de Alex Manga. Se llama Historia. 9:45, la siguiente sección es patrocinada por numeral 678 de Droguería Inglesa. 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
1: Una mañana fresca, ojalá no se dé la temperatura del día anterior, aunque se prevé. Por otro lado, tengo que comentarle, compañero, de que se está hablando acerca de un eclipse en el día de hoy. Y pues mucha gente preocupada a raíz de esta situación del eclipse, porque incluso dicen que se estarían presentando por 5 segundos, donde los objetos estarían volando, la gente podía volar y todo.
0: Sobre la gravedad. Pero ya hay una información donde la NASA confirma que tal hecho no sucederá. Lo que hicieron fue crear un video con falsa información para crear pánico entre la sociedad.
1: Lo que se conoce es que hay un eclipse de sol este 12 de agosto y que se podría ver en algunas regiones, como lo señala la NASA, donde se presentaría el fenómeno. Los astrónomos aficionados a la, o las personas aficionadas a la astronomía, han estado esperando desde hace semanas este eclipse total que se estaría presentando en el día de hoy. Los lugares donde se podría observar el eclipse solar de hoy parcial: Estados Unidos, desde Alaska hasta Carolina del Norte, la mayor parte de Canadá, gran parte de Europa y el nordeste africano. En Colombia, en general, en Sudamérica no se podrá observar el eclipse en esta oportunidad. Es la información que nos están entregando en el día de hoy, porque habla de que la NASA señala que en la página web que el eclipse solar total recorrería Groenlandia, Islandia, el norte de Rusia, Océano Atlántico, España y un pequeño rincón de Portugal. No se podrá ver en Colombia. Ahora, este se produce porque sucedería hoy en el 12 de agosto, aproximadamente a las 12 del día, es lo que están diciendo. Hora colombiana, 1:15 de la tarde se podría estar dando esta situación. Pero
0: ¿se
1: no.
0: ¿Se podrá o no se podrá ver?
1: No, en Colombia no.
0: Ok.
1: En Colombia no.
0: 9:48 en Olímpica Estéreo. 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
0: 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Miércoles 12 de agosto.
1: Hoy recordamos nuevamente los puntos de acopio donde se está recibiendo donaciones y ayudas por parte de la alcaldía en el estadio 18 de junio, por parte de la gobernación en el Coliseo Miguel Happy Lora. El horario de 7 de la mañana hasta las 7 de la noche.
0: Hay un punto de los que usted acaba de mencionar que en redes sociales leí que en ese punto no se está recibiendo ropa, solamente alimentación.
1: Alimentos no perecederos, igualmente frazadas, útiles de aseo y también pañales para niños.
3: Botellones de agua.
1: Sí, señor.
0: Mire, a través de nuestras redes sociales también hemos dado a conocer en nuestra cuenta en Instagram, @olimpicamontería, una información importante para los oyentes que nos escuchan fuera del país, especialmente en Nueva York. Hay un grupo de colombianos que se han unido para recaudar, para poder ayudar a nuestro país, y han solicitado a todos los colombianos en Nueva York que necesitan productos de higiene, productos de primeros auxilios, productos de limpieza, suministros de emergencia, artículos para bebés. Allí en nuestra publicación están los puntos o los centros de acopio, las direcciones en Nueva York para quienes nos escuchan en este país, en los Estados Unidos, y están en Nueva York. Hay colombianos

0: que se han reunido para poder recibir las ayudas que nuestros hermanos necesitan en el día de hoy.
1: Mire, y ahí otros países como México ya se encuentran aquí en nuestro país, ya están en la ciudad de Cali. Están también para brindar todas las ayudas. Sí, señor, los topos de México ya llegaron para reforzar todas estas labores de rescate, al igual que también nuestros hermanos venezolanos, que también se compadecen de esta situación que estamos viviendo aquí en nuestro país, Colombia.
0: 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Pero tampoco hay que olvidar a los animalitos.
1: También.
0: También se están recibiendo comida para los perritos y para los gatos que están siendo rescatados luego de este fuerte temblor del pasado lunes en los diferentes puntos ya registrados en nuestro país.
1: Y hablando de eso, de animalitos, ayer se rescató tan lindo un perrito. Ayer se rescató un perrito en la ciudad de Cali, debajo de los escombros, y el perrito estuvo 100%, no tuvo ninguna falencia ni nada de eso, sino que salió bien, gracias a Dios.
0: Salió ileso.
1: De esa situación.
0: Gracias a Dios, qué bien. 9:52 minutos, los oyentes a través del 320-536-1905 nos dejan su nota de voz, su reporte de sintonía a esta hora de la mañana. Buenos días.
2: Muy buenos días. Pero Olímpica Estéreo, para hacer una preguntita, el número de Chocorrón, por favor.
3: El número de Chocorrón está de vacaciones.
1: El número es el 8.
3: Y sabe que señor es bravo.
0: No, no le gusta, no le gusta que uno comparta su número.
3: No le gusta que uno comparta. Abuela, deme razón de Chocorrón, que tiene la mujer vendiendo yuca.
0: ¿Eh?
3: Sí, ¿cómo señor, así? Pero tú sabes que la mujer es igualita a él.
0: O sea, se fue de vacaciones y dejó a la mujer vendiendo la yuca.
3: Se fue solo.
0: Ah, ya.
3: Él lo dijo, que se iba solo para Medellín.
1: Que se gozaba la feria el sol.
3: Dejó a la mujer vendiendo yuca. Aquí está la mujer de Chocorrón vendiendo yuca.
4: Doña, ¿cómo tiene la yuca, doña?
5: A 1,000 pesos, mija. Dale buena.
4: Claro, esta yuca es un merengue, mija. Esta yuca apenas que ve la olla a presión enseguida ya se ablanda, mija.
5: Ay, doña, entonces así no me sirve.
4: Mire, no.
5: No, porque yo la busco para hacer mi don.
4: Ay, doña, venga, ella a veces sale mala. No, no se vaya, ven.
0: A veces.
3: Y ahí está, igualita el Chocorrón.
1: Necesita vender como sea.
0: Bien, más oyentes que bien, no tenemos. Buenos días.
6: Señores de Olímpica, me hacen poner triste anunciando que ya viene diciembre. Todavía no he pagado la tarjeta de endeudamiento que tengo de diciembre del año pasado, porque esos hijos de uno, cuando ya son adolescentes, todo lo quieren es de marca. Sí, de verdad, señor. Que no anuncien que ya viene diciembre, porque me atormentan mucho la cabeza. Es más, ya vayan anotándome para las privas olímpicas y para el marrano.
0: Esa sí sabe. Buenos días.
7: Señor Olímpica Estéreo, saludo para acá a la familia de la Vamos. De la Vamos.
3: La Vamos.
0: De la Vamos.
8: Te vas a lavarme.
0: Más olimpiquistas conectados. Buenos días.
9: Ese porro está más bacano para bailarlo así el primero de enero a las 10 de la mañana con los pies como galleta limón así empolvado y toda la plaza del pueblo, que baila tan bacana.
0: Sí, señor. Lo que es peluca el porro a esta hora de la mañana. Los siguientes, buenos días.
10: Muy buenos días, señores Olímpica. Muchas bendiciones. Un saludo para Pedro Sierra, su combo de panadero, el mandarino.
3: ¡Mierda!
0: Los mandarinos, buenos días.
11: Buenos días, señores de Olímpica, con María Vendaño desde Puerto Wilches, Santander.
3: Hombre,
11: familia Miranda Vendaño, que todos los días los escucho desde las 3 de la mañana.
3: Sí, señora.
11: Diciembre llegó con su ventolera, mujeres. ¿Qué podemos hacer? Estamos en manos de Dios. Pero diciembre llega, porque desde septiembre se siente que llega diciembre.
1: Y se siente también que vienen las cachacas chiviao.
0: Qué bonita ella. Buenos días. Hola.
12: Hola, señora de la Olímpica. Les doy gracias por estar firme ahí con diciembre. En el nombre del Señor. ¡Que venga diciembre!
1: La
0: Claro, que Dios nos dé licencia para disfrutar de esta fiesta que es la esperada, la más esperada por todos. Buenos días.
8: Buenos días, señores de Olímpica. Los meses más hermosos del año es septiembre, octubre, noviembre y diciembre. Son los meses más lindos del año. Reportando sintonía desde Cincelejito.
0: Muchas gracias. Nosotros decimos que todos los días hay que darle gracias a Dios. Sí, señor. Pero en diciembre hay que darle gracias el doble, porque nos permitió llegar hasta el último mes del año, muy a pesar de todas las situaciones que se han presentado durante este 2026.
3: Y saber que la vida es un ratico y que hay que disfrutarla al máximo. Que los momentos hay que vivirlos, porque hoy nos levantamos, mañana no sabemos.
1: Es una luz. Es una luz, cualquier momento apagas el foco.
0: Apaga, así es. 9:56, marca ya. 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Feliz resto de miércoles, escuchando la estación del primer lugar, la del goce permanente Olímpica.

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0: Oye.
1: Oye. ¡Qué sabor!
0: Hola, hola. Buenos días, buenos días, buenos días, buenos días, Montería. Buenos días. Oiga, saludo muy cordial para todos nuestros oyentes que van llegando a la sintonía a esta hora, los que se van conectando a través de nuestro en vivo del TikTok. Vamos a darle tac-tac y a compartir. Aquí les acompaño en vivo a través del TikTok, soltándole buena música, acompañándoles en la gozadera de la mañana.
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0: 325 36 1905 en nuestro WhatsApp de Olímpica. Quiero que me escribas, me envíe mensaje, nota de voz y de una vamos a acompañarte y también vamos a complacerlo con lo mejor de la música. Canciones que ustedes comienzan a programar desde ya en La Gozadera de la Mañana.
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0: Vamos a ver quiénes se van reportando por acá a través de nuestro TikTok de Olímpica. Quiero saludar de manera muy especial, dice Lucho Men, salúdame a mi amiga Lamore. Saludos compañeros, bendiciones, gracias por el propio Quinti, ahí es Quinti Polo, hermano mío, la buena papá, que Dios te bendiga. Ahí están en sintonía, saludos también para Camilo Sánchez, saludos hermano. Buenos días Olímpica, quiero saludar a Martina Gámez en Verástegui, la gente linda de Verástegui están en sintonía, escuchando Olímpica. Péselo para el gran Juanca Cereté. Ahí está en la sintonía escuchando Olímpica, el propio par de Bellera de Cereté. Los pagadearon conectados. Oye, Juanca.
2: Ah, contesta.
0: Juanca no le quiere contestar a nadie. Quiero saludar también por acá a Lucho Men, yo los escucho desde Medellín, en sintonía Antonio Salazar y en Montería. Saludo para don Antonio Ortiz. Oye, Toñito.
2: Ah, contéstame.
0: Contesta, contesta. Ay, a Ricky. Saludo para el gran Ricky Flow. Hoy está en la sintonía escuchando Olímpica Estéreo. Oiga, tremendo calor, carajo. Está la sofocación, mejor dicho, vale. Tremendo sol hace hoy.
2: Hola, Cari, qué tolete sol hoy tan bárbaro, gallo, no joda.
0: Oiga.
2: Si hace otra vez mañana, si no joda, tocará será desamparme, andará, tocará tirarme el caño, gallo, para estar ni el búfalo, para estar mojado toda hora, no joda, porque te voy a decir que van 2 días, ayer y yo ahí, no joda, y hoy estuve apurado, gallo, tuve que coger como 50 limones criollos y hacer una limonada bien buena y tomar carratico para tener la sangre aguaita, gallo, para tener la aguaita.
0: Sí, señor.
2: Un carratico para no tener la espesa, un paro, una jodida, tú sabes cómo es la jodida.
0: Está jodida.
2: Pues.
0: Con razón yo vi al viejito, digo, al señor Juancho Duzán comprando limón criollo en el mercadito del sur. ¡Hombre, Juancho!
2: Cuéntate, gallo, cuéntate, ¿cómo le diste y cómo está la vaina? Cuéntate, no jodas.
0: Oiga, saludos desde Miami, un abrazo para nuestro cibernauta. Ahí está Sandra Anaya. Sandrita, un abrazo, un beso bien grande para ti, Sandrita, que Dios te bendiga. Sabes que te quiero mucho. Un abrazo para la familia que está en la sintonía escuchando Olímpica desde Miami, escuchando los 90.5 y La Gozadera de la Mañana.
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0: Así que mueve esa cola, mami, mueve esa cola. Esa cola como toda una señora. Buena, bien movida. Oye, Jota.
1: Mañana te espero.
0: Verdad, Jota. En la juega, hermano mío, que mañana te esperan. Hey, saludo para la gente de Marwan Audio. Ahí están en la sintonía escuchando Olímpica, el gran Abraham. Oye, Abraham, yo.
1: Contesta.
0: No le quiere contestar a nada. A nadie. Dice, yo me estamos en sintonía del barrio P5. Saludos para todos los que están ahí a través de nuestro live de TikTok de Olímpica. Ay, Gustavo, hermano mío. ¿Cómo no, viejo Gustavo? Mire, saludos para las mejores estilistas, las niñas de peluquería Michelle. Ahí están en sintonía escuchando Olímpica 90.5. Un abrazo para todos.
2: ¿Cómo no, amiga?
0: Quiero saludar también por acá. Ahí está el bro. Allá don Ricardo Rey. En sintonía escuchando Olímpica. Sí, señor. Con estas calores, don Ricardo me dice que está durmiendo en un congelador. Oiga, qué vaina linda. Tremenda sofocación hace, Dios mío, bendito.

0: estoy bebiéndome este poquito de refresco, porque estas calores van a matar a uno. Sí. Tiene uno que está bebiendo puro líquido con esta sofocación, o si no se va uno para allá, para aquel lado.
1: ¿Para
0: allá, para
1: donde
0: todos nos vamos? ¡Ay!
1: ¿Para dónde nos vamos, vieja? ¿Para dónde? ¿Para dónde? ¿Para dónde? ¿Para dónde?
0: ¿Para dónde todos nos vamos?
1: Hombre, ¿cómo no, hombre? El día está bueno para destaparla. ¡Oiga! Pérselo para don Carmelo Velázquez, para Melissa González, que siempre están conectados con Olímpica Estadio 90.5. También por acá, Luchamén, quiero saludar a Alexis Martínez. Un abrazo para la gente de Cincelejo, para Carlos Andrés Hurtado. Un abrazo, mi hermano, para mi gente de Cincelejo.

0: Guayabao, Monkey, está en Guayabao, mijo, está en Guayabao. Oye, Rafa Ramos, que le paguen la plata y va al Banji.
1: Escúchame, mañana de la tarde, regálate que tengo una plata que puedo coger, una plata que puedo guardar, tengo ya. Apenas saca la plata para coger, que te enterras, yo estoy tu plata. Mañana también, mano, encontramos a ti, vamos a un yogur.
2: Eso para la gente de Rincón Celeste, a la gente de Jaguares. Un abrazo, mi hermano. Gracias por escuchar Olímpica 90.5. Bucaná no fría. Bucaná ahora mismo es mejor dicho. O parte de Galillo. Hay que meter, hay que tomar fría. Te provoca un trago.
3: Qué pelo, niño.
2: Hombre, cómo no. Saludos muy especial para Cindy Morelo, que está como siempre también conectada con Olímpica. 90.5 para Yesit, desde Villa Cielo, desde Tierra Alta también se van reportando. Un abrazo para mi gente linda de Tierra Alta. 10:53. Dice Lucho, regálame la canción, no era El Nido del Cacique. Yo escucho Olímpica.
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2: Saludos para Carlitos Mejía, un abrazo, mi hermano. Gracias por escuchar Olímpica. Oye, Jiquilona.
5: Mañana te espero.
6: Hugo, che.
2: El Jiquilona se va de todo.
7: Zona, sí saco de todo. Uy. Hurricán. Uy, qué peligro.
2: Uy, qué peligro. 10:53 minutos, es Olímpica sonando en tu radio.
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2: La canción que le gusta a John Jairo Huelva es el Yata. Oye, Yata.
5: Ajá, contéstame.
2: Que le contestes a la muñecona, Yata, que le contestes a la muñecona.
5: Ajá, contéstame.

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0: estamos ocupados, y que es lo que debe. Se llama Falso Amor, Luis Mateus. Oiga, qué vaina linda. Sentimiento vallenato. Vaya yonca.
1: Clara Barrera y John Rubio. Qué amor tan lindo.
0: Oye, pero qué amor tan lindo. Oye, ¿por qué tengo un servicio social? Oiga, al señor Luis Carlos Sotomayor se le extravió una tarjeta propiedad de una motocicleta Boxer, está a nombre de Luis Carlos Sotomayor, de placas SXH14F. La persona que le ha encontrado se comunica al 311-698-2289. Hay excelente gratificación. Hoy quiero saludar también a la familia Reyes Morelo en Villa Los Alpes, que están conectados con Olímpica Estéreo. 90.5, la buena, papá. En sintonía con la mejor Olímpica, saludo para el propio Marco y para Jairo en el centro de Montería.
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0: Saludo para John Deluxe, allá en Villaluz. Está relajado en la Casa Fin, que está vigilando que los bañiles no se lleven el cemento en los bolsillos. Están haciendo unas adecuaciones, están haciendo una represa, unas vainas ahí.
2: ¡Oye!
0: Porque las varillas se le estaban perdiendo y él sí veía que los albañiles salían caminando todos rectos. Dice, a lo mejor quedamos cansados, patro, vamos cansados. Las varillas las llevan ahí.
2: Me siento orgulloso de ser olimpiquista.
0: Díselo para el gran Santo Flores, está en la sintonía escuchando Olímpica. Santo Flores, el doctor, está bien, Aimer Bedoya. Personaje de personaje, yo. Puro Basile, pero oye, Jota, ay, que te provoca brindar hoy, mi rey. Oye, te por acá, ¿qué dicen? Hola, buenos días, buenos días, buenos días, buenos días.
3: Buenos días. Ese porro está más bacano para bailarlo así el primero de enero a la
0: tienda. Oiga, un taporreo, buenos días.
3: Señores de Olímpica, me hacen poner triste anunciando que ya viene diciembre.
0: Hombre.
3: Todavía no he pagado la tarjeta de endeudamiento que... Que tengo en diciembre del año pasado, porque esos hijos de uno, cuando ya son adolescentes, todo lo quieren es de marca. De verdad que no anuncien que ya viene diciembre, porque me atormentan mucho la cabeza.
0: ¡Ay, Dios mío! Buenos días.
3: Ese porro está...
0: Oh, bonito. ¿Cuál es la vaina con el porro? Está porreo. Hola, buenos días.
4: Hola, Néstor. ¿Te puedes escribir o estás con tu mujer? Ay, yeah. Ese porro está sabroso. ¡Ja, vaya...
0: Verdad. Eso lo para Joanita Riaño. Ahí está en la sintonía escuchando Olímpica 90.5. Qué vaina buena. Vámonos con más canción. Verdad, qué vaina linda. Esto se llama Échate pa' acá, échate pa' acá. Vamos a reactivar esta canción. Es buena. Oído, qué bueno. La canción es habla del tipo ese que está pendiente, que la mujer queda sola y el marido pasa en la calle mamando ron, calentándole el oído. Se parece a que es más mono de la margen izquierda.

0: aquí suena otro palo
1: para que te soples el ojo.
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0: tiktokera, oye, se la pasa metida en el tiktok y vaina, y llega Mario a la casa y el arroz a dónde, la sopa a dónde, metida en el, sí, cree que el tiktok, haciendo y que no, pone que a ver las recetas en el tiktok. Hombre, y ahí está el man apurado con una gastritis, le echaron mucha salsa y jabó con eso.
1: Oye,
0: oye, tengo unos amigos que tú lo ves haciendo batallas en TikTok y toda vaina. Ah, vaina, viste tú.
2: Y unos lindos ojos. Y en el colegio yo llegué a tragarme. ¿De dónde?
0: Oye, te que se van reportando por acá. Hola, buenas, buenos días.
3: Saludos para yo te pre. Ay, reloj al volante.
0: Uy, marín. Verda, qué vaina linda. ¿Qué dice? Vale, sigue en su viaje. Vale.
4: ¿Qué dice Dios, negrito? El favor de te botar, barrio su barrincón. Salud para mi familia en San Carlos, Córdoba. Así le dijo el cachón de Javier Causilio a la mujer cuando se le fue con el gringo para Estados Unidos. Pendejo.
1: ¡Oye!
0: Hey, saludos para todos los que están ahí en Mercado Los Calidosos en Medellín. Saludos para Luisa Isabel y para todo el personal de parte del propio Edwin Julio. Carajo, DJ Grillo. Edwin Julio hizo daño.

0: Oiga, saludo para el hermano John Reyes. John Reyes, ahí están en la sintonía escuchando Olímpica Estéreo 90.5. Los bajos de pastores este fin de semana. John Reyes. El hermano John Reyes. Oye, Kiki. Vamos para mi compadre Kike Turbo y todo el personal que está en la sintonía, Gran Moli de Colombia también. El gran Yuji. Mira toda esa vaina.
1: Valeria Maya y Juan Fenómeno.
0: Oye, de por acá, ¿qué dicen? Buenas, buenas. Bueno, ya está la pasé. Saludo especial para los vagos de la proveedora de todo para todos. No hacen nada. Regálame la canción Ceniza Fría de los Chiches. Veo yo los bendiciones. Amén, hermano mío. Quiero saludar también a los compañeros Alfredo Rodríguez, Elkin Negrete, Anderson y Ever Espitia. Los panaderos ahí en la delicia del Sinú. Conectados con Olímpica Estéreo 90.5, la que te pone de todo. Ya va siendo hora del segundo golpe. El segundo golpe. La hora del guiso. Saludos para Guido Álvarez, Olimpiquita Corazón y Nueva Presión, reportando la sintonía de San Jerónimo, Antioquia, en la finca Viquina. Todo la pesebrera del gran Franklin. Saludos para John Freddy Aguilar y el burrito menor, el gran Morroy. Abrazo, hermano mío. Gracias por escuchar Olímpica 90.5. Yo te lo dije, que Colón Moreno no destiñe.

0: ¡Se oye bien!
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0: ¡Trépate, trépate, trépate! Aunque me duela el alma, voy a... Esto lo hace Sergio Liñán, el afinadito. Oiga, qué vaina linda. Ya son las 2 de la tarde con 19 minutos. Cero Olímpica, 2 de la tarde, 19 minutos. Bienvenidos, aquí estamos.
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0: Oiga, te la estamos. Te estamos vacilando, te estamos espelucando, te estamos acompañando. Oye, con buena música en los 90.5 de Olímpica Estéreo. La estación del primer lugar de sintonía, que estoy en el grito de Elizabeth.

0: carajo, ¿qué es lo que pasa, ve?
1: Diego, te estoy esperando, mi amor. ¿Dónde estás? Me dijiste que ibas a venir a jugar conmigo y me dejaste plantada. Ahora le voy a decir a uno de ellos para que me dé chorizo.
0: Mierda, Diego. Diego, ¿y entonces, Diego? Diego, ¿qué me da razón de Diego, hombre? Carajo, ¿dónde estará Dieguito Barrio? Diego Barrio, te salió una maraña buena.
2: ¡Oye! ¡Qué sabor!
0: Verdad, Diego, carajo, Diego, después nos dice que no levanta.
3: Hugo, ¿qué?
0: Verdad, qué vainalita. Ay, mi compadre Diego Barrio, ¿dónde anda, hijo de Dios? ¿De anda, hijo de Dios?
4: Cuéntate, gallo, no jodas, no te respondas para nada.
0: Bueno, quiero que me envíe mensajes y nota de voz ya mismo al 320-536-1905. Oye, Manuel Nisperusa, envíame, Elisa, está escuchando Olímpica, la buena, papá. Bueno, les cuento que hoy está de cumpleaños. Hoy está de cumpleaños Javier José Cogollo. Verdad, qué vaina linda.

0: Mucho, bueno. Vamos, juicio por aquí, pues bueno, juicio. Hoy de cumpleaños, Javier José Cogollo Calao está de cumpleaños en el día de hoy. Javier está contento hoy porque le cumple otro de sus pupilos.
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0: Javier José Cogollo. Que Dios te bendiga, hijo, Dios te bendiga y te regale larga vida. Felicidades de parte de Javier Cogollo, de su papá, de su mamá también, Paola Calao, y de todos sus familiares, sus hermanitos que le desean felicidades, y de toda la familia de Cogollo Automotriz, le desean felicidades y muchas bendiciones. En el día de hoy está de cumpleaños y lo celebra con Olímpica.

0: Oiga, pues, oye, provoca como una fría hoy, que vamos a taparla para ellos. ¡Tápala, Javier! ¡Qué vainalita! Te provoca uno, Dieguito.
1: ¡Qué pelo, niño!
0: Bueno, oye, que se reporta por acá el 320-536-1905. Hola, buenas.
2: Olímpica, buenas tardes. Salúdame al niño Matías, a la niña Kimberly y a la niña Ariana, ahí en Buenavista, Córdoba.
0: Eso va.
2: Los niños de moda.
0: Eso va, que va. Hola, buena, por acá, ¿qué dice? Buenas, buenas.
3: Oye, Lucho Men, ¿qué? Se huele energía. Estoy aquí en el barrio Vallejo. Me tienes olvidado. Un saludo para Domico en Los Garzones.
0: Verda, que va. Por acá dice, yo escucho Olímpica en sintonía. Regalan una canción, vio Yolu. Dice, tu amor no fue amor, de Farruko Ortiz. Gran Roymer Hernández. Un abrazo, hermano. Un abrazo. Hola, buenas.
3: Oye, Lucho Men.
0: Está, pero bueno, y entonces, José. José Barrio sí se pone mejor dicho. Oye, José Barrio.
4: ¡Qué mira esto tan fastidioso! Oye, tu mamá, ¿qué? Bájale, chapa ya, chapa ya.
0: Verdad que vaina linda. Vámonos con canciones, mira, ve. Ay, sentimiento vallenato. Óyelo, Pati que pollo. Dime, Pati que pollo. Envíala, Pati que pollo ahí, carajo. Qué rato que no alza la

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0: Se llama Calladito. Esto lo hace Oscar Gamarra, al lado de Elder Dayan. Señoras y señores, ya son las 2 de la tarde, 47 minutos, el Olímpica 2:47. Seguimos acompañándote. Oiga, porque quiero saludar al propio Medardo. Ahí está en la sintonía escuchando Olímpica 90.5 desde Tierra Alta. Un abrazo, hermano. Oye, con una sensación térmica de 40 grados centígrados, la acompañamos con buena música, viento con 12 kilómetros por hora. Al sol, pero bien fuerte, fuerte, oiga, qué vaina linda.
1: Cuéntate, gallo, no jodas, no te reportas para nada.
0: ¡Hombre, gallo, gallo barrio, repórtate, gallo barrio! Oye, que se reporta por acá, el 320-530.

0: Si en el mismo taxi se le agradece al conductor, o si alguien lo ha encontrado o lo tenga en su poder, que se comunique con la señora Clara Elena Arteaga Ávila al 322-790-0540. 322-790-0540. Ahí tiene todos sus documentos de identidad. Se encuentra desesperada ya que vino del campo a hacerse unos exámenes y necesita el documento de identidad. Hacer vueltas médicas. Hola, buenas tardes.
1: Gallo, este sol en estos días está para que mame.
0: Hugo.
2: Che.
0: Échelo para Michael Espitia Montes. El gran Michael, ahí está en la sintonía escuchando Olímpica. Buenas tardes. Dice aquí doña Ruby Negrete Orozco y sus nietos reportando la sintonía del barrio Sucre. Saludo para toda mi gente linda del barrio Sucre que está en la sintonía escuchando Olímpica. La vaina, ¿y de tú?
1: Contéstame.
0: Que le conteste, Juan Yo. Dice saludo muy especial para todo el personal que se encuentra laborando en las 7 de la granja escuchando Olímpica. Los muchachos de Agua Superior, un abrazo. Mucho bien, vale mía, reporto una sintonía desde Medallo. Ponme la canción La Reina de la Sabana. Olimpiquita de corazón y no de presión. Un abrazo, papá. Hola, buenas.
3: Buenas, señores de Olímpica, por favor, salúdenme a Jonathan Pastrana, de parte de Paca, de acá de Trementino.
0: ¡Hombre, Pacarroyo!
4: ¡Me siento orgulloso de ser olimpiquista!
0: Oye, saludo para el gran Ian José Pico en Rancho Grande, que está en la sintonía escuchando Olímpica. Son las 2 de la tarde, 52 con 50. Es Olímpica sonando en tu radio.

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0: ¡Hombre! Pues después la vieron donde Molly, después con el Mister. Oiga, oh, bueno, y que ahí la vida el señor Oro Mangallo.
1: Todos los conductores están con Molly Exterior.
0: Pero quiero saludar a toda la gente que nos sintoniza. Saludo para Yuri en sintonía de Leticia. ¿Me puede hacer el favor de complacerme con una canción? Palomitas de Oro. Yo escucho Olímpica porque me pone todo, ¿verdad? Bien, ¿qué dice por acá? Hola, hola.
2: Buenas tardes, señores de la Olímpica. Mire, para que anuncie en su radio que el celular de mi papá se quedó en el taxi ayer de mañana, que lo llevé de Mogambito a la 21 en una cita médica. El señor es un señor de edad.
0: Ok, bueno, vamos a ver si el señor conductor de pronto se percató del teléfono para devolvérselo al señor. Se pueden comunicar al 302-636-6917. Hey, saludos para mi compadre Iber Yane, que también está en la sintonía escuchando Olímpica. Está bien, la buena papá. Hola, hola.
3: Un saludo para Michael y Santiago, que están pegando el celular, que se despegue.
0: Oye, que busquen hacer tareas, hombre. Estos pelos que tienen esta hora es pegar los teléfonos. Busquen juicio, hombre.
4: El

0: No le den más mango, Villa, ese pelado, porque le va a dar un dolor de barriga a medianoche. Verdad, yeah. Hey, solo para mi pez, ahí está en la sintonía escuchando Olímpica. La buena mi pez, la buena mi pez. Mi compadre Mister, el móvil, ahí está en el móvil el placer. Verdad, bien. Ahí Edwin Julio desde Medellín. Anda de recadita, eso va. Mire, quiero saludar al gran Dandy, que está en la sintonía escuchando Olimpia Biochulo, para que me hagas el favor de saludarme a la señora Belki y a María Falcón en la carrera 7 haciendo empanada de parte del gran Cegar, escuchando Olímpica, la buena papá.
1: No le den mamá. No le den.
0: Hola, por acá, ¿qué dicen? Hola.
2: Saludo al propio Metemete en Tacazuán.
0: Uy, ¿cómo? Uy, so. ¿Cómo es la vaina? ¿Quién es?

0: Buena Patacón. El propio Patacón, la buena vale mía. Gracias por estar en la sintonía siempre de Olímpica.
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0: Se llama Quién Perderá, lo hace Alex Manga. Sabrosito este vallenatico, hoy miércoles, ¿ah, miércoleto?
1: Laura Vanessa y Mayra Alessandra.
0: Hay canciones en ese tiempo que todavía huelía uno a lápiz. Huele a lápiz, huele a lápiz. Estaba en pleno colegio cuando eso. ¿Sí o qué, viejo Miguel? Y son las 4:22 y ya vamos a entregar, y ya vamos a entregar, son las 4:22. Es el cacique de Temu, es el cacique de Temu. Ah, saludo especial a la familia Pacheco. José Pacheco, Nene Pacheco, Felipe Pacheco y Rodolfo Pacheco. Dice por acá, me pueden regalar la canción Café de Kevin C. Eso va, no quiere también con pancito también ese café. Señor Domicote, da los pancitos. Son las 4 de la tarde, 23 minutos. Vamos de inmediato a entregar el Toro Bill. ¿Qué debes hacer? Muy sencillo, simplemente si en su casa, en su cocina, es más, hasta en su vehículo, el chasis de su carro, si usted le ve que hay una gotera por allí, una humedad, fácil, envía la fotografía al WhatsApp 320-536-1905. 320-536-1905, ahí escribe tus datos personales. Para que te lleves el tarro de Torofil. Oye, buena calorcito, buena calor, bueno, buen solacito, buen sol, buen sol.
1: Buena hembra.
0: Está pegando a la ciudad de Montería. Si no, que lo diga el viejo Miguel. Me echó un juguito ahorita, me echó un jugo ahí, eso se derritió rápido esa cubeta de hielo que le echó. Dice Franco, buenas tardes, un saludo especial a la familia Duque Mocarí, felicitándolos. Allí los panaderos del éxito de Alamedas, el gran Carlos Mora, Luis Díaz y Luis Cortés.
1: ¿Y por qué no quieres darme?
0: Y el gran José Duque. Dice Olímpica, un saludo especial.
1: ¡Vamos, brilla!
0: Para el señor Elvis Sala, el soldador de moda. Y manda enseguida ahí el abanico.
1: ¡Cierra!
0: Que camina solo. Rápidamente, el 320-536-1905. Envías tu fotografía y te llevas tu tarro de Torofil. 4 de la tarde, 24 minutos.

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0: Se llama El Caramelito, lo hace Johnny Hoyos, artista monteriano.
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0: Ya no me recuerden, no soy TBT. Ahora sí soy tu terroncito de azúcar. Ahora soy tu caramelito.
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0: Mientras yo era tu caramelito, otro se comía el chocolate. Son las 4 de la tarde, 51 minutos.
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0: Dice Yusef por acá, escuchando Olímpica. Un saludo especial, aquí estoy pegadito en la sintonía. Dice por acá el gran Danilo Bautista. Para mi fanaticada. Y estoy 1A. Eso va, Danilo.
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0: Acuérdate bien, muchacho.
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0: La gente que está ahí en el Impacto La 37, un abrazo especial, dice, para reportar sintonía desde La Vereda.
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0: gran esfuerzo, vía Tierra Alta, la familia Díaz Fajardo. Me complacen con la canción de Papayita.
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0: quedó. Eso va.
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0: Saludo especial para la gran Miladis. Hola Miladis, ¿cómo está Miladis? Listo, ya te contestamos Miladis, sí señor. Rigoberto Hoyos.
1: Juan Manuel y José Iván Vergara, los hijos de la
0: cuna. Al gran Luis Díaz, Luis Cortés, José Duque y toda la gente de aquí del Éxito. De Alameda, los panaderos, dice por acá, reportando sintonía. Dice que a los propios cachones le deposita la. Hombre, no, al gran Carlos Carmona. Hombre, no le diga así, hombre, no le diga así. ¿Cómo le va a decir usted cachón al compadre Carlos? No, no, hombre, no. Solamente no se puede subir a un taxi, porque ajá. Pero buena gente, muchachos. Un saludo especial para el gran Wilson Mena. A todos los que van en las busetas en este momento, a los que van también retorno a casa, un abrazo especial a los que están en los diferentes puntos de la ciudad con su negocio, a todos los empresarios, a todos los que están en el interior del país, un abrazo especial. Aquí está Olímpica que te acompaña. 4 de la tarde, 53 minutos.

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0: Como dicen en la televisión, si la tarde calurosa de ayer te gustó, esta te gustará el doble. ¿Cómo es que dicen?
1: Si te llamáis.
0: Así te llamáis, por eso, pero ¿cómo que dicen? Si esta te gustó,
1: si esta noche te gustó,
0: mañana.
1: Sigue, mañana te vaya a gustar el doble. Oye, primo, y hablando de eso.
0: Y hay que bajarle
1: a la temperatura, claro. ¿O a qué? Pero el calor es bueno.
0: Estamos llegando casi a los 50, Guajiro.
1: No, primo, yo estaba acostumbrado a eso.
0: Usted viene de tierra más caliente que esta.
1: Por supuesto. Y sabe lo sabroso que uno dormirse arropadito con la mujer con estos calores.
0: ¿Con calor?
1: Claro, sabrosito. Así se siente más buena la vaina.
0: Hombre, terminó uno todo sudado, envijado.
1: De sudar, termina ahí usted. Si no, entonces ahí está Río Sinú, te tiré de cabeza.
0: Oiga, y a propósito de estos calores.
1: Oye, a propósito de estos calores, imagina estos fogajes que están haciendo, que yo los otros días vi al diablo comprando una gaseosa.
0: ¿Cómo hace?
1: Para refrescarse.
0: yo lo vi pasando el Río Sinú. Con sí.
1: El trinche se le quedó volteado. La cola la salía así. La cola estaba que se quitaba y se tiraba, se fundía el río.
0: Que buscando fresco porque eso abajo está muy caliente.
1: Imagínate. Él sale de allá. Sí. Oye, primo, hablando de eso, imagínate, ahora soy doctor.
0: Sí.
1: Claro, doctor.
0: Montó un consultorio.
1: Claro, por supuesto.
0: Ve, qué doctor. Bueno.
1: Y los otros días me llegó un paciente.
0: ¿Le llegó un paciente?
1: Claro, y me dijo enseguida, ve, Guaji, doctor Guaji. Lo que pasa es que, no sé, estoy mal, me siento mal. Yo le mandé que se comprara una docena de sillas para que se sentara bien.
0: Bueno, 5 de la tarde, 23 minutos en Olímpica. Con calor y todo, aquí estamos acompañándoles como siempre con buena música. La de la estación del primer lugar. Es miércoles, mitad.

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0: 5 de la tarde, 53 minutos en Olímpica. Va cayendo la tarde de este miércoles. Y antes de seguir disfrutando con buena música, quiero darle la más cordial bienvenida a nuestro amigo Juan Diego Lara para informarnos con las noticias raras de hoy, miércoles 12 de agosto. Juan Diego, bienvenido, ¿cómo vamos?
2: Un poco acalorado.
0: Esta lo tiene.
2: Está...
0: Lo tiene el sol en Vigá.
2: Bastante, esta ciudad bastante calurosa.
0: Y a usted que le encanta estar con camisa manga larga, con saco.
2: La corbata que...
0: Corbata.
2: La corbata que tengo, me aprieta, ya me está diciendo, suéltame, suéltame.
0: Suéltame.
2: Hace más calor que camello con fiebre.
0: Con el patrocinio de...
2: Fósforo el Guaro.
0: Fósforo el Guaro.
2: Prende lo que sea. Para estas calores, ¿no?
0: Ahora sí, nos vamos con... Las noticias raras con don Juan Diego Lara.
2: Mucha atención.
0: Atención.
2: Después de 4 años de noviazgo, por fin el hombre le habló de matrimonio a la mujer.
0: Bueno, pero está bien, está bien.
2: Le dijo que tenía 4 hijos más. Mucha atención.
0: Atención.
2: Una enfermera le decía un apéndice.
0: ¿Le decían qué?
2: Apéndice.
0: ¿Por qué?
2: Los doctores, porque la querían sacar. Y mucha atención.
0: Atención.
2: Un aguacate.

0: se puso a traficar y lo empapelaron.
1: Yes, da. Todito, todito, todito.
0: Y mucha atención.
1: Mucha atención.
0: Un tipo tan feo, feo.
1: Ista.
0: Que la Cenicienta se le fue a las 10 de la noche.
1: No esperó a las 12.
0: Y por último, mucha atención.
1: ¿Cómo así?
0: Ah, no, me quedan dos más.
1: Ok.
0: Un hombre llegó a una tienda de mascota a devolver el loro. Atención.
1: Sí, señor. Al loro.
0: A una tienda de mascota lo fue a devolver. Atención, oyentes. Un hombre fue a devolver el loro a una tienda de mascota.
1: ¿Qué hizo el loro?
0: Porque le salió hembra.
1: Y esta.
0: Porque en vez de repetir, le discutía todo.
1: Le salió lora. Le daba lora.
0: Atención.
1: Mucha atención.
0: Un doctor le. Un señor adulto mayor.
1: Ajá. ¿Pero doctor o no doctor?
0: No, un doctor le recetó al adulto mayor que ensayara con diferentes gafas.
1: Ajá.
0: Unos versos recetados para él para que tener mejor visión.
1: Ajá.
0: Y en uno de los párrafos decía: las tripas de la marrana cayeron en las trompas de Falopio.
1: Yes.
0: Y el viejo interpretó mal. Eran las tropas de la marina, cayeron en las trampas de Felipe. Estaba loco el viejo. Hasta aquí, recuerde.
1: Recuerde.
0: Para los pensionados, este consejo. Si quiere llegar a los 100 años, cuídese cuando tenga 99.
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0: vengan.
1: En Olímpica Estéreo 90.5. Se llama La Trampa. Son las 6:26 minutos. Y antes de la pausa, aquí está el cacique de la Junta, Diomedes Díaz. ¿Quién dijo, mi amor? Oh.

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